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0: ¡Bienvenidos, amigo mío! Una nueva edición, un nuevo programa, a un nuevo capítulo de Terapia Deportiva. Hoy, miércoles 22 de julio. Dios mío, cómo avanza el tiempo, cómo pasan los días, las semanas, y aquí estamos vibrando, estamos sin fútbol en lo local y sin fútbol en lo mundial. Pero nosotros seguimos en vivo y en directo para todo el país, para todo el mundo, para todos los continentes. Bienvenidos a Terapia Deportiva, junto a mí, mis compañeros, los terapeutas del deporte y un gallino, Roberto Lito Sandoval, y que un invitado tenemos el día de hoy. Matías Segoviano Ocampos, porque hoy no es Segoviano, hoy es Matías Ocampos, que está con nosotros el equipo de Terapia Deportiva, muchachos. ¿Cómo están, chicos? Roberto, ¿cómo están?
1: Bien. O sea, bien hacia afuera. Mal por dentro. Se acabaron 38 días
2: de amor.
1: 38 días de frenesí, 38 días de Copa del Mundo. 38 días en los cuales se hablaba solamente del balón. Y todas las odiosidades quedaban quizás en segundo plano. Estaban ahí, pero uno más futbolero quizás las obviaba.
0: Oye, qué pasó raro.
1: No me dieron muchas cosas por debajo, sí, hay que decirlo.
2: Reforma.
1: Pero se acabó la Copa del Mundo. España justo campeón. El Carlitos le apuntó en su pronóstico. Y aprovecho a saludar a Carlitos Crisóstomo y a Luis Toro, que están en los controles. Démosles también un gran aplauso a los dos. Gracias. Y bueno, ahora solamente esperar que vuelva el fútbol acá en Yungay, que vuelva también en el campo, pero con todo lo que es el frente de mal tiempo y el tren de frentes de mal tiempo que ha habido, porque pasó uno la semana pasada, se descansó un domingo, volvió otro ahora de lluvia, claro. Y va a seguir así, anticipo de ya el spoiler, toda la semana.
3: Wow. Miau, miau, miau, miau.
0: Pero bueno, es lo que estamos, parece
1: invierno,
0: así como está, yo creo que va a haber temporal, y así como está, yo creo que va a llover.
1: Es invierno.
0: Oye, y también está con nosotros alguien que bajó desde los cielos, se está acompañando, Dios mío, qué lindo. A Luis Toro, en los controles, Matías Ocampo, qué gusto verte aquí.
2: Primera vez.
0: Sí, mira, que me digo. Sí. Ahí estás. Tanto tiempo la cámara, amiga.
2: ¿Cómo están, chiquillos?
0: Todo bien.
2: Gracias por recibirme el día de hoy.
0: De la casa, hoy.
2: Gracias por los que están viendo también a través de sí, todas las plataformas digitales. Es rico estar aquí. No está Rodri, así que vamos a tratar de llenar por lo menos un poquitito de lo que fue la final del Mundial, el tercer y cuarto, la estadística que quedó detrás de toda la Copa del Mundo en una edición especial, y como decía Roberto, que dejó hartas cositas por detrás, conspiraciones, teorías, etcétera, harto que hay que desmenuzar de lo que fue ese emocionante partido entre España y Argentina, en donde el país europeo se lleva su segunda
1: Copa del Mundo.
0: Segunda la...
2: Con un gol también de un jugador del Fútbol Club Barcelona, así como en el 2010, de Don Andrés.
1: Sí. 8 de la Masía tuvieron.
2: 8 este año también.
1: 0 del Real Madrid.
2: 1 entre medio ahí, Cucurella, que se cambió, pero bien, contento también de estar aquí conversando un ratito de fútbol.
1: Hostia, tío, que tenemos la copa.
2: Y de todo lo que generó. ¿Viste el partido, me imagino, no, Fratito?
0: Sí, señor. Sí, señor. Bueno, vamos de lleno ya a lo que estamos comentando, porque tuvimos la gran final de la Copa Mundial de Fútbol Norteamérica 2026, donde ya se decidió, donde ya se definió todo, y tuvimos, cierto, a lo que íbamos a ver, cierto, el gran campeón, quien se llevaba la copa, la preciosa copa, y finalmente la obtuvo España. Hostia, está bien, no pasa nada, no hay problema. España se ha llevado la gran copa, no exento de polémicas. No exento de polémicas el partido. Muchos decían que bueno, que iba a ser para Argentina. Pero Argentina también, algo pasaba ahí, algo sucedió. Se hablaba mucho también en la espalda. Se comentaba que
4: que Argentina tenía triquiñuelas, que el tal regalón de la FIFA, que Infantino tenía sus preferidos, pero bueno, a fin de cuentas, ganó el fútbol en la final, lo vivimos todos, me imagino que vieron, bueno, los terapeutas aquí estuvimos comentando también en vivo el Mundial, no sé qué les
2: comentándolo.
4: Sí, obvio, no ahí sé qué les vivo. Pareció a ustedes, no fue como un show de goles como tal, pero sí un partido que no queda exento de polémica.
1: Mira, yo por mi parte, Franco, Mati, imaginaba un partido así. No iba a ser tampoco una goleada o una fiesta del fútbol como lo fue el partido de Inglaterra con Francia el día sábado, que para mí ese fue un amistoso de lujo en Miami y también, o sea, por el bien del fútbol llegaron los goles, 10 goles en un partido, 6-4 fue el marcador del Francia, pero de Inglaterra-Francia. Pero el partido del domingo era netamente a lo que iba a jugar España, a lo que viene jugando España. O sea,
4: a lo que jugó en realidad la Copa.
1: Sí, o sea, tenerte la pelota, adormecer y presionar arriba. Y en momentos que había que atacar. Era la estadística final, era, por ejemplo, 20 tiros al arco, 12 que tapó el Dibu, 12 a portería. Hasta los 105 minutos de partido, Argentina no había pateado al arco. Ferran hace el gol a los 45 segundos del segundo tiempo complementario, 106. Y ahí Argentina tuvo un par de incursiones en el área. Me acuerdo una de Senesi, una de Simeone, que se fueron...
2: El centro de Messi.
1: El centro de Messi también. Pero también ahí en el partido, o sea, en un principio estuvo apretado. Anulaban a Messi, no lo dejaban tener la pelota. Estaba contenido Argentina, lo presionaba arriba, los mismos, por ejemplo, Oyarzabal, Yamal, el mismo Dani Olmo, que presionaba arriba, que se sumaba a Cucurella, se sumaba a Porro, Cubarsí, que al final, ellos eran los que contenían la pelota en mitad de cancha, y el arquero con Unai Simón, que dos pelotazos largos que le dio a Argentina, que Simón salió de su arco, pero como un central más, a rechazar. Pero Argentina totalmente borrado de la cancha.
2: Sí, yo creo que en el trámite era como lo que gran parte de los que vieron un poquitito el Mundial, bueno, si Roberto me ayuda, España viene de cuánto, de 28 partidos sin perder, algo así. 38 partidos. La última derrota fue contra Colombia, 1-0. El 2024. Entonces, más allá yo creo que si bien el trámite era lo que se esperaba, el resultado no. Con Francia fue un 2-0, pero quizás con Argentina en la resolución de la jugada ahí no estuvo tan fina, pero fue un dominio total. O sea, Rodri comenzó el partido, se puso en el podio y empezó a dirigir la orquesta española hasta ya cuando lo sacó de la fuente. Le manejó los tiempos, Messi...

0: que quizás en el trámite sí se le complicaron un poco, tanto como con Egipto, con Cabo Verde, ahí con Inglaterra también, que ya en los últimos 20 minutos pudo subir las líneas, pero que quizás hubiese sido muy distinto si es que Inglaterra hubiese mantenido el planteamiento de juego, algo que
1: Claro.
0: hizo España. Buscó, buscó, buscó, y yo creo que Argentina esperaba simplemente los penales y ver que Martínez pudiese tapar uno o dos como en la final de Qatar.
2: Apelaban a eso,
0: Yo creo que
2: apelaban a
0: eso era lo que
2: que
0: apelaban, pero como
2: esperaran.
0: digo, en el trámite fue lo que no tan solo nosotros habíamos más o menos conversado, sino que también lo que gran parte del mundo, con excepto de Argentina y los fanáticos de ellos, eran los que esperaban otra cosa, pues pensaban que iban a pasar por encima a una España que,
3: Es que venían así a haberle ganado a Inglaterra con
0: bien
3: un re
0: decía Roberto, es la Masía, con un par de
3: sí,
0: refuerzos más.
3: con un resultado, pero de verdad que deja impresionado a todo un partido donde un 3-2 donde lo da vuelta Argentina, donde termina con una sensación de llegar a la final casi tomándose un café, o sea.
0: Franco, y ojo, Roberto, ¿cierto? Como dato, De la Fuente es un técnico que dio la vuelta larga. Comenzó en las categorías inferiores de España, comenzó subiendo, obteniendo título europeo, llegando a buenas instancias también en campeonatos mundiales, coronándolo con una Eurocopa, que llegaron casi en la misma situación que el 2008, como campeones de Europa, a Sudáfrica el 2010, salieron campeones y de ahí revalidaron por un par de años más hasta que esa furia roja muere en el Maracaná el 2014.
2: A manos de Chile, hay que
0: Así
2: decirlo.
0: es.
2: Hay que decirlo, a manos de Chile. Hoy viene, quiero aprovechar de saludar igual a Joaquín Montesino Ruiz, dice Terapia Deportiva, me saluda, vamos a España. España campeón, subcampeón de Argentina, tercer lugar en Inglaterra. Messi es el hijo de la FIFA, dice.
0: Juaco.
2: Juaco, saludos.
0: Está bien.
2: Oye,
0: Le están mostrando el lado correcto de la historia.
2: muy bien. Oye, ¿no? Y lo otro también de que, por ejemplo, España, yo creo que sintió el golpe del empate ante Cabo Verde. Ellos venían también confiados de la racha que tenían de partido invicto, venían con el pedigrí de ser el campeón de Europa. Ese empate contra Cabo Verde como que les hizo abrir los ojos de que ya no estaban de joda, por decirlo de cierta forma, nos venían de fiesta, venían a jugar una Copa del Mundo y ahí empezaban a apretar las clavijas. Le ganaron a Arabia Saudita, le ganaron a Uruguay,
0: Un gol,
2: un gol,
0: un gol.
2: un gol. Incluso Uruguay se lo planteó muy bien si el tema fue el gol que se comió. ¡Mulera! ¡Mulera! El arquero uruguayo, pero después el 3-0 a Austria, cómodo, el 1-0 a Portugal, dominaron casi todo el partido, el último Mikel Merino hace el 1-0, después fue el partido contra Bélgica, que también fue el único gol que recibieron en toda la Copa del Mundo, fue ese, el gol de Ketelaere contra España, el 1-0 que al final terminan ganando 2-1 también en los últimos minutos del segundo tiempo, el 2-0 a Francia, que fue una clase de maestra de La Fuente, y el 1-0 Argentina, que fue similar. Incluso Argentina, o sea, por ejemplo, los cambios que hizo en el segundo tiempo cuando ingresa Paredes, ingresa, o sea, venía a aportar peso al medio campo, pero entró muy hiperventilado, entró pegando, entró muy vehemente, como que a veces confunden el tema de ingresar enchufadito con entregar a
3: Sí, me
2: pegar.
3: llama la atención que no pudo haber entrado, no sé, Lautaro,
2: Lautaro quedó afuera.
3: que venía de de un buen partido, venía con flechita verde, pero no ni se mostró en cámara.
2: No, y súmale a eso también las lesiones que tuvo Argentina. O sea,
3: El mismo Paredes creo que estaba lesionado.
2: Paredes venía lesionado. O sea, Argentina yo creo que dio todo el resto que tenía o el máximo en la remontada contra Inglaterra. Ese partido yo creo que para ellos era más importante que la propia final de la Copa del Mundo, y muchos jugadores, o sea, lo que era el cuerpo técnico, dirigente y comentarista al lado de la cordillera lo dicen, de que como que Argentina dio todo el resto contra Inglaterra, se empezó a mostrar de que hay jugadores que venían pero lesionados, el mismo Paredes, el Dibu Martínez que venía de una fractura en los dedos de la mano, por ejemplo, el Lisandro Martínez que igual se lesionó también el Cuti, no, el
0: El
2: Cuti
0: Cuti
2: no,
0: Romero
2: Cuti
0: cambió
2: Romero
0: los
2: igual
0: dos
2: venía
0: centrales.
2: lesionado, y al final Argentina se diezmó, tuvo que improvisar, y además que la expulsión también de Enzo Fernández, que la primera amarilla fue súper estúpida porque como que le pega el manotazo al aire por reclamar una falta, el otro le pone la amarilla, y en la segunda que entre que tranca tranca

0: Enzo y Cugar, sí, pero se pega una vuelta casi un 7-20 en el aire.
1: Bueno, la amarilla a Enzo fue desaprobar.
2: La primera por reclamar.
0: Sí.
1: Desaprobar con
2: acción. Me acordé de ti.
1: Sí, pues eso es clara desaprobación.
0: ¿Qué estás cobrando, Franco?
1: Eso es clara desaprobación con acciones.
2: Más la segunda que decía, no, anda al VAR.
1: No, pero es que ahí tiene que pedir de manera exagerada, algo así como...
2: Porque la segunda le dice, vaya a ver al VAR, al árbitro.
1: Sí, sí, pero la segunda es por la falta nomás, po. Pues la segunda fue por la falta. Porque además que llega con... No sé por qué decía que no, si eso era lo más chistoso. Si hasta
2: eso era lo gracioso.
1: Hasta muchos argentinos decían que... Nada, lo rajó y tiene que lo va a echar.
0: ¡Meta!
1: Sí, lo tiene que echar. Pero sí, o sea, lo condicionó también la lesión del muchacho, del defensa que...
2: Del Cuti y de Lisandro.
1: Sí, sí, eso, que salieron lesionados, fue como que... No, fue para mí fue muy superior a España, no se vio mucho Argentina, en verdad.
0: Para mí la figura fue el Dibu Martínez.
2: Y ojo, que en el gol de España, al momento de tirar el centro Lamine Yamal, la marca, que era de Gio, se toca el tobillo.
0: ¿Quedó lesionado en la jugada previa?
2: Cuando inicia el segundo tiempo suplementario, bien Roberto, se nota ahí el ojo, Gio Simeone, la impetu de correr a buscar el balón, se dobla el tobillo y queda lesionado. Y en la vuelta que camina y llega al semicírculo de su área... Ahí se vuelve a tocar y es cuando...
0: Se agacha a tocarse el tobillo y se le va a Ferran.
2: Y ahí justo Williams se pivotea y aparece Ferran con un fierrazo y nada que hacer.
1: No, nada que
2: muy
1: hacer.
2: Muy a la española, muy a la mística, muy
0: en alargue
2: a Don Andrés.
0: En alargue otra vez.
2: Vamos a ver esta jugada ahora aquí en adelante. Ya no vamos a dejar de ver solamente en el repaso. Cuando sea el Mundial, del gol de Don Andrés Iniesta. Ya pasó a la historia.
0: Sí.
2: Con el gol de Ferran.
0: Oye, y otra cosa, el... Ay, ¿qué era lo que le iba a decir?
2: La ganancia que quedó para la FIFA, algo de 5 mil millones de dólares.
1: De ir más, me parece.
0: Más o menos. No, sí.
2: Solamente en utilidades.
1: Sí, sí, sí, eran más.
0: No, sí, era como 15 mil, era como 15 mil en total.
2: Sí.
0: Considerando el mundial más exitoso en lo económico de la historia.
1: Por eso quieren aumentar, de hecho, a 64
0: veces. El más visto y también el con mayor asistencia a los estadios.
1: Por eso quieren, es que los estadios... Bueno, fue el golpe de gracia... De haber hecho en 3 países el mundial también. Po.
2: Y ahora va a ser en 6.
1: Claro, ahora va a ser en 6. De manera automática clasificaría entonces Argentina,
0: Paraguay, Uruguay.
1: Paraguay y Uruguay. O sea, ya si ya no clasificamos, viejo.
2: Para que la gente quede tranquila, el décimo puesto en la tabla de la Conmebol va al repechaje.
1: No, o sea, que si ahora no clasificamos, mejor retirémonos.
0: Y, yo creo contra algún equipo asiático.
2: Ojalá. Al ¿contra quién fue Perú?
0: Perú no, fue con Teherán.
2: Bolivia fue contra Irán.
0: Bolivia fue contra
2: Irak.
0: Contra Irak fue.
2: Sí.
0: Sí. Bolivia fue contra Irak.
1: Irak.
2: O sea, claro, nos tocaría como uno de la Confederación Asiática ir al repechaje.
0: Yo igual había visto de que quizá eran menos los cupos, pero eran, bueno, los 3 clasificados que están.
2: Es que esa es la ventaja.
0: Y eran siete y medio.
2: Que por eso, Conmebol tiene 3 organizadores.
0: Por eso, pero no 9 y medio. 7 y medio.
2: ¿Contando los organizadores?
0: Sí. Y al final quedarían 3 cupos y medio por definirse.
2: Ah, ya. Yeah.
0: De los 7 y medio.
2: Sí.
0: Porque, por ejemplo, ahí ya pasan los 3 que nombramos. Los otros 3 deberían ser Brasil, Colombia, Ecuador.
2: Y de ahí debería salir...
0: Ese medio cupo hay que entrar a ver con
2: Venezuela.
0: Bolivia, Venezuela, Perú y Chile.
2: Ahí. Si es que en esa modalidad.
0: Si es que en esa modalidad.
2: Si es la otra, el décimo vendría...
0: Si es la modalidad de 64, ahí son 9 cupos.
2: Todavía no se da...
0: Todavía no se oficializa. Claro,
1: más encima estaba viendo...
2: Los dos caminos.
1: Estaba viendo más encima un 4-1 de México. Y los cabros bailando TikTok. ¿Los viste?
0: ¿Cuáles?
1: Unos cabros de la selección sub-20, me parece que eran.
0: No recuerdo.
1: Bailando.
0: No recuerdo, pero...
1: Al final, ¿a qué punto? Que al final los cabros se preocupaban del corte pelo, de la cejita, de bailar en TikTok. Pero no sé. Mira, el milagro podría ocurrir si es que se concreta lo de Peregrini, ¿cierto? Que,
2: ojalá.
1: Que se comenta, que el correo de Bruja, ojalá. Que si se da a Pablito, podría llegar Don Manuel.
0: Lo primero debe ser que la separación de la asociación con la federación sea... sea concreto y que empiece, ya que el nivel del campeonato suba. Bueno, también las competencias internacionales de los equipos chilenos sirve de que estén peleando afuera, ya sea en Copa Libertadores, en Copa Sudamericana. Eso en parte también ayuda, y que se empiece a desarrollar el fútbol joven desde ya, y que los torneos menores empiecen a tomar el protagonismo que se merece.
1: El foco debería ser Copa América y Copa Mundial.
0: Copa América o Copa Mundial.
1: Esos son los focos.
0: Hay selecciones, hay selecciones que ya empezaron a trabajar de cara al 2030. Sí, pues, por ejemplo, Francia ya confirmó a Zidane. Alemania confirmó a Jürgen Klopp.
1: Sí, pero
2: Brasil.
0: Brasil sigue con Ancelotti el 2030. Sí, sí. El Inglaterra confirmó a Tuchel hasta el 2028. Sí. Hasta el Euro.
1: Claro.
0: Pero... bueno,
2: que son locales.
0: Que son locales.
2: Entonces,
0: pero
2: esperan que ganen.
0: En la Isla Británica, sí. Y consideran también que el, bueno, los jugadores no lo quieren mucho a Tuchel, pero ojalá yo creo que la Federación Inglesa por lo menos quiere seguir. Po. Italia, que quiere, que está coqueteando a Guardiola. Argentina, que está viendo si Scaloni sigue.

0: Y las británicas, sí, y consideran también que el, bueno, los jugadores no lo quieren mucho a Tuchel, pero
1: Ojalá jueguen
0: yo creo que
1: en
0: la Federación Inglesa por lo menos quiere seguir, po. Italia, que quiere, que está coqueteando a Guardiola. Argentina, que está viendo si Scaloni sigue.

0: Yo creo que la Federación Inglesa por lo menos quiere seguir, po. Italia, que quiere, que está coqueteando a Guardiola. Argentina, que está viendo si Scaloni sigue. No es el mejor, es Ciro.
1: Ciro tiene toda
2: la el rebelde.
0: El rebelde. Sí. No, y Messi Maradona. Dice que es como el más especial, dentro de lo especial que se, mismo se considera Messi.
3: Sí, señor.
0: Que puede ser algún trastorno de espectro autista no tratado, dijo
1: claro,
0: Messi.
1: Claro, puede ser.
0: Dijo una vez. Exactamente. Pero, bueno, volviendo al tema del todo lo que es Copa del Mundo. Yo hasta un equipo ideal te tengo manejado así, en caso que... Se me olvidó mandar esto a la pauta, pero...
2: Por ejemplo, nomás, Roberto.
4: Pero antes, Roberto, quiero que saludemos a toda la gente que está conectada a esta hora de la noche. Terapia Deportiva, cuando son las 21:16, estamos comentando lo que es el Mundial y lo que fue el gran torneo de Norteamérica 2026. Estamos en vivo en Facebook, en YouTube también. En Kick Sport también. ¿En Kick igual?
0: Sí,
4: perfecto,
0: sí,
4: ahí estamos en vivo y en directo. Somos Terapia Deportiva, Roberto.
2: Oye, ya. Suscribirse porfa en YouTube, que es gratis.
4: Es gratis, suscríbase.
2: Es gratis, no pasa nada. Está bien, no pasa nada.
0: Queremos llegar a los 1000 seguidores de aquí a final de año, así que...
2: No, a finales de septiembre, ojalá.
0: Bueno, si nos ayudan con eso. Si yo te digo, Mati, saludos, Roberto Rómulo. ¿Adivinas tú qué
2: estás viendo? Jaime Alberto Martínez. Compartimos una pichanguita el día sábado, ¿no?
4: Ah, sí, pues.
2: Sí. Bien buena el baby ahí con los chiquillos.
4: Bien.
2: Se viene.
0: Jaime Alberto Mbappé.
4: Mbappé.
0: Sí.
2: Oye, el Charawi, como lo bautizó Chino Barber el otro día.
0: Y eso, Mbappé quedó como el goleador del Mundial y quedó como goleador histórico de las Copas del
2: Mundo. ¿Tiene los premios? Perdón, ¿tiene los premios por ahí o no, Roberto Rómulo?
0: Sí, mira, el Balón de Oro se lo llevó Kylian Mbappé, yeah, con 10 goles. El jugador joven salió Pau Cubarsí, el de España.
2: Central.
0: El central de España. Bueno, 19 años. Yo vi unas métricas por ahí, unas datas que siempre sacan después post Copa del Mundo. Los números de Cubarsí fueron mejores que los de Fabio Cannavaro el 2006, cuando Cannavaro ganó la Copa... El Balón de Oro de ese Mundial.
2: El algoritmo no está.
4: Cuando Italia salió campeón en ese.
0: Cuando Italia salió campeón, sí, del mundo. Y cuando Cannavaro salió campeón, o sea, salió Balón de Oro de ese
2: Balón
0: año.
2: Balón de Oro.
0: Que el premio no lo entregan en la misma copa, sino que el Balón de Oro es como el resumen del año. Pero el premio del Balón, sí, de Oro se lo llevó.
2: Claro, lo entrega France Football.
0: Sí. En todo caso, el Balón de Oro de este año también está, pero súper abierta la competencia. Ahí está.
4: ¿Cómo?
0: Mbappé, está Harry Kane, está Olise. Está los mismos españoles, está Lamín, Rodri, ahí yo creo que el que llega el 26 de octubre...
2: Dembélé.
0: PSG, para mí el Balón de Oro debería ser Kvaratskhelia.
2: Sí, determinado.
0: Pero el plus, o sea, lo que tiene en contra Kvaratskhelia es que no fue a la Copa del Mundo.
4: Eso.
0: Pero así, por ejemplo, Mbappé sí llegó a la Copa del Mundo.
4: Podría
0: no
4: ser Mbappé. Goleador,
0: no salió campeón. Fabián Ruiz, todo lo que jugó este año lo ganó. Pero bueno, ahí hay que verlo. Bueno, continuando con los premios, el Guante de Oro lo sacó Unai Simón de España.
2: Un gol
0: en contra. El Balón de Oro del Mundial, el premio al mejor jugador, se lo llevó Rodri, el MVP, Rodri de España. Y bueno, y la Copa del Mundo que le sacaron los españoles. Para mí, por ejemplo, el mismo, si te me pide un equipo ideal, el arquero, por ejemplo, para mí el mejor portero fue... Bueno,
4: el Colocolino.
0: Simón. ¿Ah?
4: El Colocolino.
0: Bosiña hizo también tremendo...
2: Elegido mejor, tremendo, mejor
0: sí,
2: arquero.
0: Fue elegido mejor arquero.
2: Por la gente.
0: Por ejemplo, el lateral derecho, sí o sí, Pedro Porro.
4: Porro, bueno.
0: En los centrales...
4: Cubarsí.
0: Tenía que haber estado. No está. No está en el 11 ideal Cubarsí, pero
2: está
0: sí...
2: Está Martínez y Upamecano.
0: Sí. Pero, o sea, yo, incluso más que Martínez, me gustó el Mundial del Cuti Romero.
2: Sí.
0: Sí.
2: Más carnicero.
0: Me gustó más el Mundial del Cuti Romero y por izquierda Cucurella fue...
2: No, el mejor.
0: Fue el mejor en su posición.
2: Me recordó a Franco...
0: Un ida y vuelta...
2: A Franco ¿Qué? Por el sector izquierdo.
0: Debería dejarte con ese Franco, ¿ah? ¿Eh?
2: Con ese ida y vuelta.
0: Como ese meme del gato, Cucurella, con el pelo largo de Cucurella.
2: No, pero bien, sí. Bien Cucurella, yo creo que...
4: ¿Podría ser Balón de Oro Cucurella, no?
0: Mm,
4: es que no se define por...
2: Es más por lo vistoso.
0: Sí, o sea,
2: yo creo que es más marketinero. El Balón de Oro, sí.
0: Más marketinero.
2: Bueno, con excepciones.
4: Igual, ¿ah? Sí. Igual, ¿ah?
2: Con alguna excepción.
4: Porque Cucurella vende, ¿eh? Cucurella.
0: Bueno, continuando en el medio campo, ponemos tres. Ajá. Rodri.

0: director de orquesta.
1: Sí, señor.
0: Sí. Michael Olise, que fue el mayor asistente del Mundial, 7 asistencias, superó a Pelé. Y por el otro lado podría poner a...
2: Jude.
0: No, me gustó el Mundial que hizo Dani Olmo.
2: Sí, también.
0: El Mundial que hizo Dani Olmo.
2: ¿Por qué digo
0: Jude? O Bellingham, sí.
2: Que Bellingham fue elegido dentro...
0: Jude. Sí, Jude Bellingham también. Sí.
1: Jude.
0: Y arriba, los tres.
1: Los tres, po.
0: Messi, Mbappé y Haaland.
2: Le juego a cualquier selección alienígena, weón. Te lo prometo. Con ese equipo.
0: Incluso si quieres meter cuatro delanteros, te metí a Hargreaves.
2: Le juego sí, a cualquiera.
1: No, tenía el cambio, po. Tenía sí. el cambio.
0: Pero con eso, un 4-3, arriba Messi y Mbappé y Haaland.
2: No, que venga.
0: Ya ahí está, ese es mi equipo ideal.
1: No,
0: te dejo en banca Lisandro Martínez, te dejo en banca Bocinha, te dejo en banca... Pues a ver, ¿quién más destacó? Me gustó el Mundial que hizo Rabiot igual en Francia. El, bueno, Olise ya lo nombré. ¿De qué otro equipo?
2: Agarró vuelo.
0: El de Baena, el Alex Baena, que también, sí, también. Se habla poco de él, pero era un jugador que hacía generalmente el sacrificio, combinándose con Porro en la derecha, y los dos prendidísimos, pues Baena con Porro. Olmo, que hizo muy buen Mundial. Oyarzabal también, que quizás no le tenían mucha fe porque no era David Villa, no era el Niño Torres.
2: Pero y no esperaban tampoco que tomara la posta de goleador de España, porque sí, pues veníamos de selecciones anteriores con goleadores de fuste, como sí. Dicen los españoles. Con pichichis. Y también Oyarzabal de una carrera piolita, de la Real
0: Toda
2: Sociedad.
0: Toda la vida de la Real Sociedad, sí.
2: De la hostia. Yo creo que más por el conocimiento del técnico, que esos regalones que pone...
0: Cómo le rinden, ¿eh? Increíble.
2: Sí, increíble.
0: Imagínate, España tenía a David Raya, tenía el arquero del Barcelona igual.
2: Campeón
0: de España, campeón de Inglaterra.
2: Sí, en la banca.
0: Claro, por el premio Zamora, el de España, el arquero de España. García, creo que sí.
2: Sí,
0: el,
2: Joan García
0: y David Raya.
2: El arquero del Arsenal.
0: Claro, y al final
2: finalista de la Champions.
0: Sí. Al final se decantó por Unai Simón, que era su arquero regalón.
2: Sí.
0: Por ejemplo, veía el otro día un video donde salía Piqué con Iker Casillas, la previa al Mundial. Mm. Estaban analizando la lista de
2: Luis de la Fuente.
0: De Luis de la Fuente. Pues a Casillas lo que más le ardía era que no había jugado el Real Madrid.
2: Sí, obvio.
0: Que, por ejemplo, que él esperaba que en defensa...
1: Levantó casi todo Barcelona. Claro,
0: que en defensa...
2: Había de todo.
0: Sí, que en defensa hubiese ido Huijsen, el central, con Lenormand. Pero Lenormand venía bajito, al final los que llevó a Laporte y a Cubarsí le rindieron... Pero de excelente forma, po. O sea, y después para arriba, los que llevó ya después era el equipo totalmente equilibrado, era como lo más granado que tenía España para haber podido llevar. Lo que más les dolía era la lesión de Fermín,
2: el del Barcelona,
0: que también es jovencito, tiene que tener 17, 18 años, 22 años tiene Fermín.
1: Sí, se lesionó antes.
2: Mira, aquí tengo la de este año.
1: A ver.
2: Los tres del Athletic que decía Roberto, Unai, Laporte y Nico Williams.
0: Ah.
2: Del Athletic. Del Barcelona, Joan García, Cubarsí, Eric García, Gavi, Pedri, Dani Olmo, Ferran Torres y Lamín. Del Atlético era Marco Llorente.
0: Que le ganó el puesto Porro al final.
2: Sí, Baena y Pundel. Del Arsenal es David Raya.
0: Raya. Miguel Merino.
2: Y el último.
0: ¿Dónde era un Chico Muñoz?
2: Hay
0: un Chico Muñoz que juega en la selección de España.
2: Pedro Porro viene del Tottenham,
0: sí,
2: por ejemplo.
0: Sí, es la lateral del Tottenham.
2: Bueno, Chelsea pasó a Cucurella, pero pasó a ser jugador del Real Madrid. Puede pasar lo mismo con Rodri, que proviene del City.
1: Capaz que sea para el Real Madrid.
2: Sí,
1: el...
2: sí. Fabián.
0: A Olise, igual lo quiere el Real Madrid.
2: Sí, Fabián, que es del PSG. Del queridísimo Luis Enrique.
1: De Barcelona.
0: A Ferran, lo que era el PSG igual.
2: Oyarzabal, que era de la Real Sociedad. Por ejemplo, Borja Iglesias.
0: El Panda.
2: Del Celta.
0: Yo me acordaba de Borja Iglesias en el Betis.
2: Jeremy Pino, que era del Crystal Palace.
0: Jugaba en el Villarreal.
2: Y el que dices tú, Víctor Muñoz, del Osasuna.
0: Él es
2: Osasuna
0: joven,
2: está él, en primera.
0: Él es jovencito. Era el jovencito. El
2: mayor asistidor de toda la liga. Buen dato nos mandan por ahí. Claro, está en primera división.
0: No, sí, yo le he visto partidos, incluso los amistosos de España jugó.
1: Senal.
0: Y Muñoz.
2: Zubimendi, es el que me faltaba del Arsenal también.
0: Ah, de veras.
2: Zubimendi. 8 del Barcelona, 3
1: del Atlético. ¿Has hablado del Barcelona? ¿De Barcelona, Carlito, no?
0: ¿Qué pasó?
2: ¿De quién llega?
1: Sí, no se ha hablado.
2: Sí, pues ficharon a Anthony
0: Gordon. Inglés Gordon. Muy buen mundial, sí. Igual del chico Gordon.
2: También.
0: Hay uno que se llama Karim Adeyemi, el del Dortmund.
2: También.
0: Que también estaba en la...
2: Eso es España.
0: De Barcelona, sí. Por Argentina... puta, están con el tema de que a los jugadores que juegan en Argentina,
2: en Inglaterra,
0: les quieren revocar las visas por el tema de la famosa bandera de las Malvinas.
3: Las Malvinas son argentinas.
1: Bueno. No, de hecho ya se comenta que en el Correo Brujas que ellos fueron sancionados antes de llegar a la final, pero como habían llegado a la final no era llegar y sacarlo. Entonces ahí ya hay, pero ahí hay rumores.
0: Es que los estatutos FIFA creo que dice eso. Por eso dice que no se puede hacer proselitismo en actividad política dentro
1: por eso
0: de la
1: ellos religión, jugaron política. Mal y toda la cuestión, es lo que se comenta, pero ya
0: es parte ya de la
1: sí,
0: conspiración.
1: Pues
0: que,
1: exacto, no tenemos más info de eso.
0: De que empiezan de que la arenga de Messi, por ejemplo, no fue la de siempre,
1: eso,
0: que
1: eso, contra Fernández todo, estaba llorando. Todo,
0: sí. Que Lisandro Martínez igual estaba llorando.
1: Sí, porque que Messi dijo, olvidémonos de los errores, olvidémonos de lo
0: todo.
1: Que pasó. De hecho, la esposa de Messi no fue en la final.
2: Antonella.
0: ¿La familia?
1: No estuvo la familia en la final. ¿Por qué no? Si fue a todos los partidos. Entonces, ya ahí empezáis con los rumores, el correo bruja. Entonces,
2: que le robaron.
1: Claro. Entonces, no, tenía harto para qué hablar.
2: Pero bien típico, sí, de...
1: En Argentina se están firmando, sí, juntando todos los...
0: Deberían juntar
1: para repetir la final.
0: Sacar a los judíos de la Patagonia, mejor los argentinos... Para el fútbol, todas las cosas. Cancelar a Rosalía, viejo, ¿cachate eso, no?
1: Cáchate, sí, po.
0: De que Rosalía reposteó una historia de Mia Khalifa, la actriz favorita, Caldito. Y seguro, que, claro, hombre. en la canción, una canción que tiene algo de perla, creo que. Claro, reposteó Mia Khalifa y en Argentina le hicieron, pero...
1: No, pues...
0: Tiene cuatro conceptos en Argentina, que la gente empezó a decir, bueno, de que... al final todos los artistas que
1: sí, a eso te iba a decir yo.
0: De Argentina, que estaba Pedro Pascal, sí. Estaba Rosalía,
1: incluso Cristiano Ronaldo,
0: que los poco menos que los cancelaran,
1: pero le daban me gusta a una publicación, o sea, no.
0: Sí, es un me gusta nomás,
2: pues. Messi dejó de seguir Infantino.
1: Esa, Messi dejó de seguir Infantino también, ¿no? Si ahí
2: el Chiqui Tapia está detenido. Ay,
0: Oye, no, pero fuera de broma, el Chiqui Tapia creo que le interceptaron los celulares.
1: Sí, pues, le quitaron celulares.
0: No, yo creo que
1: hay algo más.
0: Aquí al 2030,
2: Gianni Infantino va a ser el secretario general.
0: Chiquitapia y Domínguez, yo
1: el
0: creo que
1: la bachelet,
0: se van a ir preciosos los dos.
2: Sí, yo creo que también por ahí va, pues si la AFA compró un predio en Miami, pues. Hizo un predio de la AFA, como Seiza, pero en Miami, pues.
0: El Museo de la Conmebol en sí, Miami, pues.
1: Yo no sé,
0: las Copas América en Estados Unidos, no, sí.
3: Sergio vuelve.
0: Hay un tema ahí que es bastante cochino. Por ejemplo, Jadwe los sapeó a todos, por eso igual Chile está negro en todos lados ahora con el tema, pero oye,
2: por eso que
0: la serie El Presidente, ya. La que está en Prime Video, pero bueno, lo toman como tinte de comedia, pero igual ahí cuenta la historia de cómo Jadwe prácticamente los vendió a todos los de la FIFA, o sea, perdón, los de Conmebol, Nicolás Leos y todos para abajo, Teixeira. Sí, pues todo.
1: Oh, qué locura, pero es parte de lo que vivimos en este mundial, una linda Copa Norteamérica 2026 que pudimos disfrutar a través de las pantallas.
0: Buen
1: de
0: mundial, a mi parecer.
1: Buen mundial.
0: Mal mundial para Estados Unidos. Pésimo Estados Unidos.
1: Bueno, pero es que...
0: En todos los temas políticos, migratorios y de intolerancia que se presentaron
1: tanto
0: con las delegaciones árabes, con los controles exhaustivos, por ejemplo, en las naciones africanas, la falta de seguridad, el mismo tema, por ejemplo, de ese árbitro, el mejor árbitro de África, el somalí que dejaron afuera, el maltrato y el abuso que hacían con Irán,
1: claro. Sí.
0: Por ejemplo, los controles que hacían con las naciones africanas, que por ejemplo, bueno, el mismo caso de Irán, que tenía que, por ejemplo, jugar
2: solo
0: en Los Ángeles, jugaban en Seattle y tenían que viajar esa misma noche a Tijuana, en la frontera con México, bueno, en México está Tijuana, pero y de ahí moverse logísticamente a Estados Unidos. Lo mismo, por ejemplo, tiroteos que habían, por ejemplo, en, bueno, disparos unidos, le llaman coloquialmente también, pues, pero por ejemplo también los mismos temas de los mismos hinchas que les negaban las visas en un principio, que a los escoceses también se les negó, pese a que Escocia, para mí Escocia es el mejor ambiente de la Copa del Mundo, lo hicieron los escoceses.
4: Noruega,
0: lástima que duraba un poco. Noruega. Pero
4: no, pero esos países
0: sí, bueno. No, pero que por ejemplo Escocia, yo le vi una historia de que los tipos, como estuvieron siempre en la zona de Boston, de Nueva York, por ejemplo, jugaba a Escocia, no se movían de ahí, po. Pero iban a partidos de hockey, iban a partidos de béisbol, y los locos hacían el ambiente solo. Esos fueron los que vaciaron los bares de la zona de Boston.
4: Sí, Grigios. Bueno, dejó harto que hablar.
0: O sea, mucho que hablar respecto, por ejemplo, México, el ambiente que tiene México para hacer Copa del Mundo, ya era la tercera Copa del Mundo que se organizaba en México. Hay una que otro desmán respecto a lo que era, por ejemplo, la celebración de los mismos mexicanos, que habían muertos también en las celebraciones, pero
2: son de
0: algo muy latino, o sea, algo muy
2: mexicano.
4: Algo muy latino, que se ve en nuestro país,
0: digo. Algo muy latino por lo demás. Pero México, para mí, los partidos que jugó México, tanto la selección mexicana del Azteca como, por ejemplo, los partidos que se hicieron en Monterrey y en Guadalajara, siempre había...
4: Guadalajara.
0: Buen ambiente en el estadio. Por ejemplo, Canadá también, o sea, dentro de lo que...
4: Ah, el canadiense no tenía ni idea que este había fútbol.
0: No, pues sí, en Canadá el deporte nacional es el hockey sobre hielo, sí. Pero igual coparon... Igual coparon estadios.
2: Y el curling.
0: El curling.
2: Viva el curling.
4: El curling, ¿verdad?
0: El que barren...
2: Mandado, aquí iría muy bien.
0: Mandado,
2: aquí en Chile sí.
0: No, y aparte, o sea, después al final de cuarto en adelante fue todo Estados Unidos.
4: Claro.
0: O sea, es innegable la capacidad que tiene Estados Unidos para alojar eventos de esa magnitud, porque son estadios del fútbol americano. Po.
4: Sí, señor.
0: Si te fijabas, ningún equipo salía por el medio de la cancha. Po. Porque los equipos de fútbol americano salen siempre de la orilla. Salen corriendo hacia mitad de la cancha. Po. Pero los estadios, o sea, Dallas, Boston,
4: bueno, estadio.
0: Miami.
4: Yo creo que eso Nueva fue el punto York. Alto igual, ¿ah? ¿Eh?
0: No, la infraestructura de los estadios gringos.
4: Muy bien, Estados Unidos. Bueno, ya. Y se vio reflejado en la recaudación también de todo lo que tuvieron.
0: Sí, sí.
4: Los tres países, bueno, de partida fueron tres países y los recintos deportivos muy de alto nivel, así que...
0: No, ya ahora Trump, que quería organizar un mundial
2: solo.
0: Ellos solos.
2: Otra vez. Pueden.
0: Ellos solos. Sí. Pueden, ¿no? De que pueden, porque tienen la capacidad de los estadios que tienen... Y eso que dejaron varios estadios fuera, pues, o sea, en Las Vegas, por ejemplo, el mismo de... En Minnesota hay un estadio que es gigante, en Buffalo inauguraron una obra, en Florida, en la zona de Florida, Orlando, en Jacksonville, que hay equipos de NFL, todos con estadios sobre 70.000 personas, o sea, la capacidad la tienen.
2: Como el de bueno, el fin de semana donde jugaron los Pumas, ¿lo viste?
0: El de...
2: Santiago del Estero.
0: Santiago del Estero.
2: Oye, una pampa, pero un estadio a nivel mundial. No hay ni equipos, sí, en Santiago del Estero.
4: Buen mundial entonces para Roberto. ¿Para usted, Matías, qué le pareció el mundial?
2: Buen mundial. Para ser el primero, siempre triste porque no está Chile. Obvio. Duele. 2030, duele ver un...
4: 2030 te espero.
2: Duele ver un mundial desde lejos, eso pasa. Pero bien, entretenido. Harto por ver. Pasó rápido.
4: Sí, pasó.
2: No lo disfruté tanto en el sentido de que no vi tanto partido como me hubiese gustado, pero...
4: Bien, lo que viste lo disfrutaste.
2: Sí, siempre rico ver fútbol, la final por sobre todo, y un par de partidos que me senté a verlo.
4: Bien.
2: Sí, no, entretenido. Bueno,
4: excelente. Bueno, esperar de que... bueno, el partido, me gustó la dinámica que uno se levanta, tenía dos, tres partidos en el día. Espero yo que para el 2030 sea aún más dinámico y podamos disfrutarlo nosotros desde, entre comillas, dentro de la cancha.
0: ¿Y en tu rol de árbitro? ¿Qué te pareció?
4: A mí me gustó, me impresionó harto también el trabajo de los colegas, harta tecnología, y aún así hubieron errores, imagínate.
0: Es verdad que la pelota la manejara a control remoto, ¿no?
4: ¿Te cachai? Una
2: locura. ¿Querís tener VAR ahí en Yungay o no?
4: Sí, estaría bonito poder, más que VAR, incluso poder comunicarte mejor con el equipo arbitral. Yo creo que haría harta la diferencia. Ojalá se pudieran aumentar los cursos de arbitraje, ojalá aumentar los conocimientos para lo mismo.
2: ¿Como el de Quilpué? Que le pasaban un micrófono.
4: Sí, verdad. Pero para seguir disminuyendo en el fondo los errores. Sí, hay errores siempre, se equivocan los árbitros con la tecnología que hay en un mundial, imagínate. Entonces, es parte de todo eso, pero a mí es lo que más yo me voy a concentrar en eso que dice Roberto, en el arbitraje. Bueno, arbitraje, buen nivel. Me gustó, muchos colegas impresionados con lo que estaban haciendo. Así que, no, bueno, esperar de que el del 2030, que iban a ser, ¿cuántos? 64 equipos.
0: Dicen, supuestamente
4: van a ser 64 equipos. Esperar de que sea aún más entretenido y que podamos disfrutarlo desde dentro de la cancha como chilenos. Sí, señor, hay que confiar, Roberto Lito Sandoval.
0: ¿Por qué no ir a Buenos Aires, a Montevideo?
2: Defensores del Chaco.
4: Why not? Oye, quiero invitarlos a que saludemos a toda la gente, por supuesto, que está conectada a esta hora de la noche. 21:35, somos Terapia Deportiva comentando ya lo que fue el Mundial Norteamérica 2026. Oye, quiero que saludemos también a nuestros queridísimos auspiciadores que en cada programa nos acompañan, en cada transmisión están con nosotros. Vamos para la Liga Jorge Santibáñez, allá están ellos. Nos quedamos en la Liga, la Unión Comunal de Clubes Deportivos Urbanos de Yungay, la famosa Yungay Premier League. Van con nosotros, están con en cada transmisión, nos acompañan y por supuesto que no podemos dejar de mencionarlos. ¿Con quién vamos, Roberto?
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0: Sí, señor. ¿Con quién seguimos, ah?
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4: Ah, bueno.
0: Ave María, muy bien, Carlos.
4: Ave María.
2: No lo quemes.
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0: Sí, señor. Sí, señor.
4: Tenemos uno más, me parece que nos acompaña, ¿eh? 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
4: Sí, señor. Oye, muchachos, ya cerrando el bloque mundialístico, ¿les parece? Volvemos a lo local. Porque aún no tenemos fútbol, no hemos tenido fechas en la Yungay Premier League. Pero...
0: ¿Sabes de algo, Franco?
4: Pero, al parecer, deberíamos retomar el campeonato este fin de semana, comenzando el viernes 24 de julio.
2: Si es que
4: las condiciones climáticas
2: lo permiten.
4: Lo permiten. No sé si tenemos por ahí el...
2: ¿Irá a nevar? ¿Cómo para ir a esconderse un refugio, digo yo?
0: Dicen.
4: No sé si tenemos por ahí el...
0: Como el amigo chino. El con las tías.
4: ¿Lo tienes por ahí, no? Sí, aquí por aquí.
0: Yo sé que este fin de semana le correspondía a Tres Esquinas con Juan Ignacio el domingo. Pero no me acuerdo que ni el sábado.
2: Grado Alianza.
0: Grado Alianza.
4: Sí. No. No, señor. Alianza versus Grado Ocasional estaría jugando el sábado 25. Esto sujeto a cambio. Me parece mucho que ya habían jugado ahí, por lo que habían comentado. A ver.
0: ¿Grado de Alianza un sábado? No, Grado de Alianza jugaron un domingo.
4: Sí, entonces ahí estaríamos comenzando. Esa sería la primera fecha, muchachos.
0: ¿Y el domingo?
2: ¿Alianza Grado?
0: Sí, el domingo 3 de esquina J.
4: Sí, así como dice Roberto, el 26, domingo 26, estaría jugando Juvenil Obrero versus Tres Esquinas.
0: Eso es lo que dicen.
4: Exacto, eso es lo que al menos la primera fecha, la fecha 8, digamos, de la primera fecha de la segunda rueda, se estaría ejecutando. Entonces sería sábado 25, Alianza versus Grado, turno lo hace Club Deportivo Municipal.
2: Desde las 13:30.
4: Sí, señor, y Juvenil Obrero versus Tres Esquinas el domingo 26 en el Estadio Municipal también, turno Real Baquedano.
0: ¿Está oficializado ya entonces de que va a ser eso?
4: En rigor, no deberían haber modificaciones, al menos en esa fecha. Ahora
2: vamos a ver al final del programa.
4: Vamos a ver, obviamente, al final del programa si es que nos llegan novedades.
2: Quiero ir al tiro, Roberto Romulo.
4: Y además, si es que las condiciones climáticas así lo permiten, recordar que estamos en un frente de mal tiempo, se aproxima también otro frente de mal tiempo anunciado desde hoy. Lo vamos a comentar también de ahí con Roberto,
2: que viene del norte, por si acaso.
4: Nos va a comentar si es que realmente es así, porque se ve lluvia hasta... mi calendario no alcanza
0: hasta
4: más.
0: Hasta Guacuera la próxima semana.
4: Sí, y sigue la lluvia, y sigue la lluvia, y sigue la lluvia, y sigue la lluvia, y sigue la lluvia, y no para. Así que eso es lo que la información que tenemos de la Yungay Premier League, al menos. Al menos. Expectativa, muchachos, para esta segunda rueda. Esperar... que nos vaya bien a todos nomás.
2: Que el clima permita transmitir lo más posible.
4: Sí, muchachos.
0: Si Dios lo permite.
4: Sí. Expectativas para ustedes.
0: De Liga Urbana, por lo menos, esa es la información que hay de momento.
4: Sí, señor.
0: Se cerró ya el libro de pases. Está cerrado ya oficialmente.
2: ¿Se abrió?
0: No, pues estaba. Podía fichar jugadores hasta.
4: Bueno, los fichajes rueda. Hasta. Sí. Exacto.
0: Inscripciones.
2: Ah, claro. Inscripciones.
0: Uh-huh. Todo hasta el fin de la primera rueda, así que.
4: Ya.
0: Todo lo que son ya nuevas inscripciones que
2: estamos sonados
0: a partir del próximo la próxima temporada.
4: Sí, pero atentos a sus dirigentes y a toda la gente que está escuchando, atentos, les comento, atentos a sus equipos, a los WhatsApp, a la información que se va a entregar, porque en primera instancia se debería jugar la segunda rueda, la primera fecha de la segunda rueda este fin de semana, comenzando el sábado Alianza versus Grado Ocasional y el domingo Juvenil Obrero versus Tres Esquinas. ¿Pueden haber cambios? No lo sé.
2: Eso atento nomás.
4: Tiene que estar atento a las condiciones climáticas y además lo que digan los dirigentes de sus clubes. Sí. Eso que comentar al menos de la
0: Liga Urbana.
4: Sí, porque ya repasamos los resultados, tenemos todo eso ya.
0: Estaba todo cerrado lo que es Liga Urbana.
4: Sí, lo que...
0: De momento. Salvo los dorados que faltaban.
2: Sí, un par de fechas ahí que la... Buena entrevista con Ricardo la semana pasada.
4: Sí.
2: Saludo a Richard.
4: Sí, Ricardo, que también nos comentó que están en todo el tema del Fodeco, ahora viendo las opciones del tema del 8%, a ver qué tal. Así que, no, hay hartas cositas ahí de la Unión Comunal. Esperar también que se pueda resolver el tema de los arbitrajes, así que vamos a ver qué tal se da eso. Pero buena expectativa para la segunda rueda, espero que sea bonito nomás y que...
2: Nos veremos en cancha.
4: Exacto, que sea un buen torneo. Oye, vamos saludando también a la gente que está. Tenemos comentarios en redes sociales.
2: ¿Qué dice la gente?
4: Hay gente conectada en Facebook, en YouTube también, en Kick.
0: En Facebook no tenemos nada el día de hoy.
4: La sí, gente anda... es que no hemos tenido fútbol.
0: No hay mayor actividad, sin problema. Exactamente. Claro. En YouTube, los comentarios que indiqué delante. Saludar a la gente que está en sintonía. saludar también a los 764 suscriptores.
4: Vamos, que tenemos en vamos, que se puede, vamos, sí, que se vamos, puede.
2: Wow, hemos subido harto.
0: Saludos a los 4 que tenemos en Kick.
2: Vamos.
4: Ah, mira, oí que hemos aumentado en Kick, loco.
2: Kick es silencioso, viejo.
4: Sí, señor, sí. Silencio.
0: Algún día vamos a aprender a ocupar las herramientas todas de Kick para que envíen sus donaciones.
2: Sí, señor.
0: Pero no tenemos mayores comentarios de la gente el día de hoy. Ya que...
4: Ah, pero el tiro.
0: Yo creo que como no hay mayor movimiento de la fecha, yo creo que también...
4: Se por eso también se da, po. Sí, por eso también se da.
0: Podríamos habernos tomado sabático igual nosotros, pero nosotros nos debemos a la gente.
2: Sí, señor.
4: Sí, señor.
0: Por eso estamos aquí.
4: Oye, y también lo que debíamos y lo que estábamos en deuda de la semana pasadita fue el tema de los resultados, pero de nuestra liga...
2: George,
4: de la liga Jorge Santibáñez, que no nos habían llegado los resultados, no teníamos eso por... Por un tema del mal tiempo, del temporal, no nos había llegado la información. Pero esta vez sí lo tenemos.
2: Sí, Matías, señor.
4: Segoviano hizo el trabajo ahí, sí, en terreno. Señor. Y nos trae todos los detalles de la Liga Jorge Santibáñez en su nueva fecha del fin de semana.
2: Fecha 14.
4: Ya.
2: Jugada el domingo 14 de julio del año 2026. No fue el 14.
0: ¿En la 13?
4: No, el 12. 13.
0: La fecha 13.
2: ¿13? 14 me la dan a mí. 14 jugada el domingo 12.
4: Esa.
2: La sesión fue el 14.
4: Ah, exacto. Sí.
2: Que aquí mandan todos.
4: ¿Tenemos resultado entonces? ¿No? Porque
2: sí, señor.
4: La semana pasada no se jugó.
2: Sí, señor.
4: Vamos, Antonio.
2: ¿Por dónde empiezo?
0: Por el inicio.
2: Laureles.
4: Ya, empieza por arriba.
2: Ya, pero ¿cómo? Obviamente, el sector alto de nuestra querida comuna de Yungay, de esos que le gustan a usted, 823.5 kilómetros cuadrados, mi valle templado. Hizo de local Huracán, recibió a Castillo, el turno lo hizo Ranchillo Unido. En senior ganaron los locales 4-0, también en segunda por 2-1. En damas ganaron las chicas de Huracán por 3-1. Los Penecas también ganaron los locales 9-0. En infantiles ganó Huracán 8-2. En primera 8-0 ganó también Huracán. En Rayuela Varones se anotó con un triunfo el Castillo 44-34. Lo mismo en damas 35-26. Y los Super Senior también ganaron los de Castillo por 5-2. Turno completito. Eso en...
0: Laureles.
4: Sí, señor, estamos atentos.
2: En el Roble, frente a los Pescados, jugaron el local versus los Puquios. El turno lo hizo la Unión. En senior ganó el Roble por 1-0. En segunda fue empate 2-2. Entre una muy buena segunda de El Roble versus los Puquios. En damas ganó la visita por 3-1 las chicas de Puquios. En penecas ganó El Roble, la banda de Pablo Matamala, por 9-1. En infantiles ganó 1-0 El Roble por no presentación de los Puquios. En primera, 3-0 ganó el local del Roble.
0: Wow.
2: En Rayuela Varones, 48-15 ganaron los locales. En Rayuela Damas fue triunfo para la visita a los Puquios por 36-17. Y también los Super Seniors, una visita ingrata, ganó los Puquios por 2-1. Eso en el Roble.
4: Bien.
2: En Diamantes, en el sector de San Miguel de Itata, pasando el puente, uno de los dos, bueno, uno que se hizo viral porque el otro ya no existe, el local recibió a Independiente, como para meterle contingencia, digo yo. Senior ganó Independiente por 7-4. En segunda empataron 0-0. Un Independiente y un Diamantes que tienen muy buenas segundas. En dama ganaron las chicas de Campanario por 4-1. Lo mismo que en Penecas por 8-2. En infantiles ganó 1-0 Diamante por no presentación de Independiente. En Rayuela Varones... 48-7 ganó Independiente. En Rayuela Damas un estrecho 26-24. En primera ganó 10-3 Independiente. Y en Super Senior no presentación de Independiente. En Sausalito, si no me equivoco, jugó Chacay versus Bastías, el turno a cargo de El Manzano. En senior ganaron los verdes por 4-1. En segunda también ganaron los verdes de Chacay por 3-1. En damas ganaron las chicas por 4-0. En penecas ganó 1-0 Chacay. En infantiles 4-4. Me contaron que estuvo muy, muy, muy bueno el partido. En primera un holgado 8-1 para para el campeón. En Rayola Varones, 48-24. En Damas, fue triunfo para Bastías. En Rayola Varones ganaron los de Chacay. Ahí tiene que ver, estaba el representante ahí de la avenida Baquedano.
1: Sí, señor.
2: Y en Super Senior, 8-1 el Chacay. Eso fue en Sausalito. Y para terminar la 14ª fecha, en Trilaleo, Futuro Alegre recibió a los Mayos. En Senior empataron 3. En Senior fue triunfo de Futuro por 3-2. En Segunda, triunfo también de Futuro por 3-0. En Damas, 9-0 ganaron las chicas en el Baby. En Penecas, 11-0 ganó los Mayos. En Infantiles, 6-2 ganó Futuro Alegre. En Primera, por no presentación, bueno, por carta que presentó Futuro, 1-0 ganó los Mayos. Rayuela Varones, 40-24 ganó Futuro Alegre. También en Rayuela Damas, 36-28 ganaron los locales. Y en Super Senior, 5-4 ganó Futuro Alegre. Esos son los resultados de la Liga Jorge Santibáñez.
4: Excelente. Me pregunto yo si se jugará este fin de semana. Bueno, todo va a depender también netamente de los cruces. Ya los dimos la semana pasada, ¿cierto? Pero, obviamente, porque nuestro equipo de producción está atento, queremos saber si se va a jugar. El dueño, el control, el poder, lo tiene Roberto Lito Sandoval. Vamos a ver si se juega o no, Roberto.
0: Oye, para este fin de semana yo veo bastante difícil.
2: Nah.
0: Improbable de que...
2: No,
0: de que se juegue.
4: Ya empezaste con toda tu gente.
0: Mira, hay bastante lluvia en el horizonte.
2: No había visto tanta lluvia.
0: Sobre todo el día domingo, pero va a seguir la lluvia. Bueno, este es el segundo tren de frente de mal tiempo que hay. Continuando, mira, por ejemplo, para este...
4: Por la mañana para café, este, por la tarde...
0: Para esta, mira, por ejemplo, para esta semana, ya, hoy miércoles lloviendo... Hoy llovió la nada misma, hoy día fue prácticamente un milímetro, sí. Para mañana jueves hay anunciado 15 milímetros y una máxima de 12 grados.
4: Roberto, disculpa, creo que para mañana está anunciado más que lluvia es el viento.
0: Sí, señor.
2: 34-70 las ráfagas que serán mañana.
0: Sí, exactamente. Para el viernes también va a haber lluvia y viento, va a haber aproximadamente unos 15 milímetros y el viento andará en un rango entre 25 y 56 kilómetros por hora. El sábado también va a estar pesado el viento. Va a llover aproximadamente unos 15 milímetros. Y también las ráfagas de viento sur entre 35 a 85 kilómetros por hora. Y el domingo van a llover 18 milímetros. También van a ráfagas de viento sur oeste de un rango de 26 a 65 kilómetros por hora. Y el... Toda esta semana por lo menos va a llover bastante.
2: Súmale.
0: 24, va a llover bastante.
2: 13, 15, el miércoles
0: 15, 30, 45, 60, 65, imagínate. Y para el lunes ha anunciado 22 milímetros. Así que,
2: ¿cuánto te salían para mañana?
0: Para mañana 15.
2: 33 a mí.
1: ¿A qué le creemos? ¿A qué le creemos?
2: Pero
1: a ver,
2: va a llover mañana.
0: No, sí,
2: de que llueve va a llover.
0: De que llueve, llueve.
2: ¿Y el domingo?
0: Para el domingo me aparecen acá 20.
2: Sí, por ahí.
4: Estamos hasta las calles. Sí. Perdóname.
0: Para el sábado
2: me aparecen... falta para las 10 de la noche, pero...
0: Para el sábado aparecen 28.
2: No, cambiaron el horario, sí, por horas de las 9.
0: De las 9, sí.
2: Que uno puede putear, ¿o no? Arreglen la calle, porque Independencia está como el Loli, güey. Por favor.
1: No,
2: por eso nomás quería... Ahora me acordé que por eso nomás quería venir hoy día.
1: Cuando...
2: Por eso quería salir, para poner el reclamo aquí.
1: Cuando se...
0: Está malísima la calle.
2: La única vía para conectar el centro. Por favor.
1: No, estamos mal.
2: Si el Edison se peina, o si se va a demorar media horita. No media hora, pero se peina. Por favor, acuérdense.
0: Mira, aquí actualicé. Mira, para mañana, claro, 33 mañana.
1: ¡Apa!
0: 70 kilómetros por hora máximo el viento.
2: ¿Ve?
0: Para el día viernes van a haber aproximadamente unos 5 milímetros. Para el sábado, 20. Para el domingo, 35. Imagínate, para la próxima semana. El lunes, 24 milímetros. El martes, 13. En la próxima, mira, para lo que es julio. Para agosto vamos a empezar.
2: ¿Partido?
1: Sí, señor.
0: Mira, oye, ya. Agosto igual viene pesado, ¿ah? Porque no, miren, el miércoles va a llover poco, el jueves van a llover 15,
4: ¿esto en agosto?
0: No, 30 de julio, mira.
2: No, 30
0: de julio,
2: la otra semana.
0: Van a haber 15 milímetros, el 31-15, el sábado 1 de agosto, 14 mil euros, y el domingo 2 de agosto, 18.
2: Oye, estimado, mire.
0: Oye, van a llover las próximas dos semanas.
2: Le tengo otra estadística, mi toro.
5: Cago el fútbol,
2: en
5: perrín.
2: Julio, a ver, voy a empezar por junio. En junio llovieron aproximadamente 301 milímetros de agua en 15 días.
5: Ya, igual.
2: En julio son 13 días de lluvia, 241. En agosto, ojo.
5: A ver.
2: En 14 días, 206 milímetros.
0: Va a llover.
2: Va a llover.
4: Todo lo que no llovió antes.
2: Y me la
4: viejo.
2: Juego. Y me la juego.
0: Que en septiembre llueve el 18.
2: En septiembre. Ojo.
4: Como cada año.
2: Van a llover 9 días. Y en esos 9 días van a llover 115 milímetros.
0: Del 10 al 19 de septiembre
5: va a llover. No, no, pero léete.
2: 119, pero... dije, en.
0: Septiembre.
2: 10 días. En 9 días. 115 en 9 días. Dividido 9. 12, alrededor de 12 milímetros promedio.
0: Oh. Es bueno que
2: ya. Ya, y en octubre 86.
5: Ya,
2: esa
5: empezó,
2: es la proyección que
5: empezamos
2: me
5: a bajar. Ya en noviembre ya menos.
2: No, noviembre 45, se estiman en 5 días. Septiembre, en diciembre ya. 37 milímetros en 4.
5: ¿Cómo?
2: Ya, para allá. Pero más o menos. Esas son mis proyecciones. Chuy.
5: No, adelante, estamos sonados entonces, Roberto, para jugar.
0: No,
2: eso tengo para contar.
5: Considera que acá tenemos dos canchas sintéticas que dentro de lo posible se podría jugar.
0: Una pero, chupa, otra no.
5: Pero estamos hablando también de la Liga Jorge Santibáñez. Estamos sonados. Estamos sonados en la Jorge. O sea, tendría que quedar como igual. Hoy.
0: Va a terminar en diciembre igual.
5: Ya.
0: ¿Y qué fue? ¿Y qué fue?
5: Sí, bueno, es parte... No. Es parte de lo que se venía avisando del fenómeno de la niña, del niño y todo lo...
0: El niño del caliente.
5: Y todos los children.
0: Te lo explico nuevamente. El calor del niño hace que se evaporen las nubes y el ciclo del agua hace que llueva mucho. Y toda esa agua se pierde en el mar. Hay gente que le enoja eso.
2: ¿Y se convierte en nieve?
0: Si es que la temperatura es muy baja... temperatura baja en altura, ahí se puede la nieve.
2: Por eso el chino quedó ahí arriba.
0: El chino, claro. Oye, qué novela más buena.
5: Qué tontera, güey. Encima lo tienen que ir a buscar en helicóptero. Y...
0: El esposo de una de las locas creo que denunció a la familia porque lo habían secuestrado a la señora.
2: ¡Hijo! ¿Sí? Amenaza.
0: El auto.
2: Amenaza de... Sí.
5: De hecho, muerte. La pareja del chino yo creo que tenía más miedo de que se la fueran a echar por amenaza, por captura del...
0: Hola,
2: oye, déjame decirte que en Gringolandia, si a ti te pasa eso, a fin de año te llega una citación para ir a pagar tu emergencia.
5: Oh, es que sería de lujo eso acá, porque imagínate.
0: Se hace cargo el Estado en un principio se hace cargo, pero después te llega la boleta.
5: Aquí lo fueron
2: te ven el sueldo y te dicen ya, en 40 años vale 2 millones de pesos. Lo pagan 40 años.
5: Qué locura, viejo. Aquí los tuvieron que ir a buscar.
2: Pangal tenía razón, sí. Si entraban al refugio, se salvaban.
0: Sí. No, sí,
5: pero si el refugio estaba más equipado que...
2: Pero si el lindo ya era la segunda vez que lo iban a buscar, po.
0: No. ¿El chino?
5: Sí, el chino ya había ido.
2: Era reincidente ya, po.
5: Había ido a carretear ahí antes, po.
0: El programa de Chimentos.
5: Entonces, por eso la pareja no estaban tan preocupados y como, no, es que él no llega, de repente sale.
0: Se queda del refugio.
5: Claro, voy y vuelvo. Había ido para allá.
2: Voy y vuelvo.
5: Y ahora fueron a carretear. El tema es que sabían que venía un... No, yo creo que no dimensionaron la magnitud del temporal. O incluso si se hicieron los hueones, no sé, perdona el horario, si hicieron los hueones, no sé, pero ¿cómo?
2: Bajaron nomás de carrete, pues, si se fueron, ¿cuándo? A la 1 de la mañana, el viernes.
0: Yo veía las fotos de...
5: Llegaron las 2
0: del imagínate. La foto de las chicas.
2: ¿Cuándo, no, ¿la de antes o cuando las rescataron?
5: Y qué manera y cantidad de ver memes, increíble.
0: Internet, para eso uno va a internet.
2: Oye, si hicieran un mundial de memes... Seríamos campeones del mundo.
5: De hecho, aquí tenía con una imagen comentando ya saliendo de protocolo.
2: Notámosle de todo.
5: Ya hablemos de esto.
2: Y que entre medio metieron la reforma.
5: El resumen del trío del cajón del Maipo. Punto uno, las gallas trabajaban en el jardín donde tuvo el hijo del chino.
2: Sí.
5: Sí, señor. Punto dos.
2: Hace años.
5: Punto dos, la esposa del chino sabía que ellos se conocían de hace años. Uh-huh. Sí, lo dijo hoy día en la mañana. Número 3, el marido de Magdalena, la Rusia,
0: ¿ya?
5: Fue a amenazar a la esposa del chino. Eso lo dijo hoy día en la mañana en el matinal con la Karen.
0: No,
5: número 4. Betsabé dijo que no conocía a su hermana, la Martina, ni conocía al chino de antes. 5. El auto del chino tiene encargo por robo. Porque,
0: ¿es el blanco?
5: Porque dejó de pagarlo a la automotora. 6. La señora del chino dijo que él iba a ser... que él iba a ese refugio porque sabía que tenían hasta copete.
2: Sí, había de todo, sí, de todo.
5: Mentiras, amenazas y secretos. La verdad sale a la luz.
0: Van a hacer una serie, ¿no?
2: Para, oye, para los conocedores de la montaña de Ñuble, un poquitito, cerca del volcán Chillán hay un refugio igual, el Garganta del Diablo. No, ese es ex refugio. Hay otro que sea, que es el refugio Garganta del Diablo, que es muy similar, pero no está tan equipado, solamente es para dormir, uno tiene que llevar la comida, cocinilla, etcétera. Pero también hay distintos refugios en la montaña. De hecho, hay un proyecto de un chileno que fue haciendo refugio por toda la cordillera de los Andes, a través de todo Chile, para los montañistas que van de repente a pegarse sus locuras.
0: Oye, y ahora que cambiando de tema, que nombraste la palabra proyecto, ¿Viste ese proyecto que está de que Chile organice el Mundial del 2062?
2: Sí. ¿Tú lo compartiste?
0: Sí.
2: Voy.
0: 2062, hay una organización que quiere hacer el Mundial de Fútbol en Chile, el centenario. Bueno, quedan 30 y...
5: Oh, qué locura.
0: No, quedan más de 40 años todavía, pero mejorando la infraestructura.
2: Vamos a tener recorte de 25 años, papi. No hicimos los juegos. Está difícil.
0: Asociando
5: reforma, no.
2: Ya, pero vamos nomás. Me subo. Sí, me la juego con que haya un mundial. Sería lindo, va a poder verlo. Me han contado tanto del mundial del 62 que me gustaría.
5: A mí me dijeron que el mundial del 62 fue una fiesta universal.
0: Exactamente.
5: En el deporte del balón.
2: Qué tremendo.
6: Tómala. Pégale.
5: ¡Remat!
2: Sí, bueno. Sí, señor.
5: Sí, bueno. Tócala.
2: Está el Jaime Moscado. Si le cambian la carpeta.
5: Sí, ahí había que decirle, tócala, métele, remata.
0: Se le pone el techo.
2: Gol de Chile.
5: Gol de Chile. Y Caselli, Dios mío.
2: Oye, perdió Hong Kong. Ahora que perdió Chile.
5: Oye, muchachos.
2: Me acordé dónde.
5: Pasamos a informar algo más que comentar para...
0: Tengo una info.
5: Ah, eso, yo sabía.
2: Hablamos de la ventana, traigo el rugby. Oye, me dieron las tablas actualizadas. Están los goleadores por serie y todo.
0: ¿De?
2: De la Yungay, por si quiere pasarla así rapidito.
0: Póngale, Matías.
2: Ya.
5: Mientras Roberto busca la información.
2: Sí, voy con los goleadores.
5: Ya, vamos entonces.
2: Vamos con los goles. En serie de honor, los goleadores son los siguientes. En primer lugar, Jason Luarte con 16 goles de Real Baquedano. En segundo lugar, Christopher Álvarez, el flaco, con 13 de grado ocasional.
5: Buena.
2: En tercer lugar, Vladimir Acuña,

0: tercer lugar, Martín Chávez, de Real Baquedano, con 6. Y en cuarto lugar, Alexander Pérez, de Municipal, con 6 goles. Y también Diego Pinto, de Semafier, con 6 goles. Cierran la tabla en segunda. Si el hombre tocado por... ¿Cómo tocado?
1: ¿Qué dice Carlos?
0: Ah, quemado. Entendí, tocado,
1: se
0: dije
1: queman
0: yo.
1: Solo. Se
0: queman solo. Dije yo, tocado por Roberto Lito. ¿Qué onda?
1: Se queman solo. Yo solamente cumplo con comunicar.
0: En Super Senior, Carlos Salazar, de Tres Esquinas, con 7 goles, es el goleador. En segundo lugar, empatado, 2 de Alianza, Cristian Jofre y Patricio Nostroza, con 6. Cierra el podio Francisco Garrido, de Real Baquedano, con 6 goles. Eso en Super Senior. En Serie Senior, Juliño Navarrete, de Tres Esquinas, con 6 goles. Empatado también en primer lugar, Bruno Veloso, de Club Deportivo Social y Cultural Semafier. En segundo lugar, 2 del Grado, Gerardo Enríquez y Daniel Álvarez, con 5 goles. Cierran el podio con 4 goles. 1, 2, 3, 4 hombres: Vicente Padilla, Juan Friis, Reinaldo Contreras y José Millar, de Grado Ocasional Semafier y Juvenil Obrero, respectivamente, con 4 anotaciones. Vamos a las chicas. En las mujeres, lidera la tabla con 12 goles Lilibet Muñoz, de Real Baquedano. En segundo lugar, Catrina Núñez, de Tres Esquinas, con 10. Y en tercer lugar, Romina Vázquez, de Municipal, con 9. En serie juveniles, Rodolfo Poblete, con 9 goles, es el máximo artillero. Vicente Arriagada, de Unión Campanario, el segundo, con 8 goles. 9 tiene Rodolfo. Y en tercer lugar está Camilo Santander, con 8 goles, de Semafier. Martín Rivas, no el escritor, con 8 goles. Y cuarto, Sebastián Luna, con 7 goles, de Club Deportivo Grado Vocacional. En infantiles, los chiquititos son Agustín Oñate, con 17 goles, de Juvenil Obrero. Pablo Orellana, de Tres Esquinas, con 8, es el segundo. Y en tercer lugar, Miguel Concha, con Giovanni San Martín, más Antoine Medrano, de Alianza, con 7 goles. Ellos son los goleadores de la infantil. En preinfantil, los más chiquititos, Joaquín Montesinos, al cual le mandamos otra vez un saludo.
2: ¿Está escuchando?
0: Sí, señor.
2: El goleador.
0: Quizá está acostado, no sé. Con 13 goles, primer lugar. Segundo lugar, Maximiliano Sandoval, de Grado Ocasional, con 7. Los mismos que Julián Sepúlveda, de Tres Esquinas, con 7. Y en tercer lugar aparecen 3 niños: Cristóbal Parra, de Grado Ocasional, Augusto Pinilla y Carlos Becerra, de Club Deportivo Semafier. Y me queda la última, la que todavía no se cierra, la fecha, de Años Dorados. 2 hombres, wow. Mira, Luis Carrasco, de Alianza, con Mario Acuña, toma, con 5 goles. Puede ahí que está actualizada, pero faltan fechas, ojo. En el segundo lugar, 2 hombres también, Rodrigo Morales, con 4 goles. Y Marcos Madrid, de Real Baquedano, con 4 goles. En tercer lugar aparece Víctor Ojeda, de Club Deportivo Municipal. Eso es lo que tengo para informarles.
2: Y tenemos pendiente, recordarle que tenemos pendiente una transmisión con Serie Dorado.
0: Sí, señor.
2: Pronto.
0: Sí, señor.
2: Vamos a esperar el fixture oficial.
0: O nos ponemos con una horita en la cancha
1: el
0: sábado.
1: El fixturing.
0: Ah, ya. Ponemos
2: el fixturing.
0: Ya. La general adiós, sí, está. Sí. Y eso me soplaron por interno jóvenes de la Yungay Premier League. Están las tablas, pero ya la habíamos repasado en primera y en todas las
1: semanas. La semana pasada,
0: sí. Sí, señor.
1: Yo la información que tengo, Matías Franco.
0: Sí, señor.
2: ¿Vale?
1: Es de un gran bingo gran.
0: Bingo.
1: A beneficio de la Liga Jorge Santibáñez de Yungay.
0: Epa.
1: A organizarse el día sábado 15 de agosto, desde las 18 horas, en el Salón Multiuso de Yungay. Premios: un cordero, un Smart TV, premio de 50.000 pesos en efectivo, premio de 30.000 pesos en efectivo, un horno eléctrico, una licuadora y muchos premios sorpresa. No me informan acá el tema del valor del cartón, yeah, pero vamos a estar informando porque

0: aún faltan 3 semanas para ese bingo, así que
1: vamos bingo, a ir viendo. Bingo. Que, ¿cuándo ir viendo es, que, Roberto?
0: Sábado 15 de agosto. Sábado 15 de agosto, bingo a beneficio de la Liga Jorge Santi Báñez.
1: Perfecto, perfecto. Oye,
0: oye, aprovecho a saludar igual a Alfredo Circo, dice, don Matías volvió de vacaciones, jaja, saludos mi brother.
2: Saludos, Alfredo. Un día va, estoy ayudando con el postnatal de Rodrigo.
0: Exactamente.
1: Sí, señor.
0: Saludos a Rodrigo Herrera igual.
2: Sí. Estoy de, oye, estoy de panelista hoy día.
1: Sí. Saludamos a...
2: Estoy al medio, mira.
1: Epa. Sí, señor. Epa. Oye, queremos saludar, por supuesto, a nuestros auspiciadores que siempre están junto a nosotros. ¿A quién nos queda, Carlitos? Seguimos... no, sigo rellenando, entonces. Está bien, está buscando.
2: Sigo caminando.
0: Oye, este fin de semana es la velada del año, ¿eh?
2: Oye, opa, tengo un audio cortito.
1: ¿Se enfrenta el... ¿Cómo se llama el mexicano?
0: Gastón Edul se enfrenta contra el otro cabrón, el otro, el de...
3: No sé qué Eduardo. Eso, si tú no tenés la culpa, ¿ah?, de nada, pero me la das terminal.
2: No, eso es la jugada del año. ¿Se los mandé o no? No.
0: De ahí.
2: Una tallita. Una tallita. Ya. El último 10.
1: Oye, ¿es
2: Mauri, parece? ¿Ah? No, está tan...
1: Sí, pero ese fue que...
2: Está tan Ramírez Calderón con... Ya, pero filo. Dale, ¿no?
1: Ahora sí,
2: Roberto. ¿Estamos? Vamos. Oh, justo el que yo quería.
0: Sí, ya. 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
2: Se vienen cositas.
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0: Todos nos acordamos de usted, exactamente. Ya que en esta época de emergencias, don Marcelo también puede estar con usted desde el CORE, desde el gobierno regional. Lo pueden contactar por Facebook como Marcelo Cifuentes, en Instagram como marcelo.cifuentes.core y en TikTok como marcelocifuentes75. Recuerden, también todas las organizaciones, por ejemplo, comunitarias, deportivas, sociales, también si es que presentan alguna duda respecto a todo lo que son las épocas de postulaciones, la pueden hacer directamente con don Marcelo. Porque Marcelo Cifuentes, muchachos,
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1: 24/7.
0: Muy bien, atento a la jugada, esa es.
1: Sí, always we have.
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4: Si pudiera más tarde, tendría abierto más tarde.
0: Sí. Si fuese 24/7, podría ir 24/7.
4: Ojo.
1: Ya, muchachos, entonces, atentos al fin de semana, atentos a lo que se viene.
0: Mira, me informa la Eli Vergara de que a 2000 el cartón del bingo.
1: Del bingo.
0: De la Jorge Santibáñez.
4: Ya, a don Luquena. Salud, Eli.
1: Eso va a ser ¿Dónde me dijiste que iba a ser? En el multiuso.
0: En el multiuso.
1: Perfecto.
4: Sí, señor.
1: Ya.
0: Así que todo el éxito del mundo también a la gente de la Liga Jorge Santibáñez con su bingo.
1: Perfecto.
4: Salud.
1: Sí, po. Excelente, excelente, excelente. Atentos entonces a las redes sociales, atentos a Terapia Deportiva también. Y por supuesto atentos al fútbol para saber si realmente se jugará este fin de semana o no. Señor. Según el pronóstico de nuestro meteorólogo Roberto Lito Sandoval,
0: 100% no.
1: No se juega, así como la supuesta falta de Cucurella a Simeone.
4: No. Nada más.
1: Nada más.
4: Nine.
1: Así que eso, basta. Muchachos, ¿algo más que agregar para ir ya cerrando el bloque deportivo el día de hoy?
4: Roberto.
1: Y cerrando Terapia Deportiva, en verdad.
0: Saluda a María Magdalena, que estoy viendo el onomástico hoy día.
4: ¿A quién?
0: María Magdalena.
1: María Magdalena.
4: Sí. María Jacoba.
1: María Magdalena.
0: Y mañana Santa Brígida.
4: ¿De quién me acuerdo de Brígida?
0: La mamá de la Connie, la tía Brígida.
4: Ah, no, pues Brígida.
0: La tía Brígida, sí,
4: pues. Ah, Brígida.
0: ¿Se llama Brígida?
4: Ah,
1: Ah, no, es Brígida.
0: No, ella se llama Brígida.
1: Ajá.
4: Sí, igual tengo una también, una concejal de Chillán, Brígida Ormazol.
0: Santa Brígida.
4: La única.
1: ¿Y hoy día eso?
0: Brígida. No, mañana.
1: ¿Hoy día es?
0: Hoy día es Santa María Magdalena.
4: María Magdalena. No conozco a ninguna María Magdalena. Solamente la de ¿cómo se llama?
0: Y ayer era San Daniel, saluda a nuestro amigo Dani.
4: Sí.
1: Arteaga. Ah, verdad.
4: A mi tío Daniel igual.
1: Oye, eso es, muchachos, ha sido todo del programa del día de hoy. Agradecer a toda la gente que estuvo conectada y comentando con nosotros. Atentos al fin de semana, las redes sociales también de Terapia Deportiva. Nosotros nos estaremos encontrando el próximo miércoles a la misma hora, en el mismo lugar, con más de Terapia Deportiva, muchachos. Eso ha sido todo por hoy. Gracias totales a todos. Nos vemos. Chao.
4: Hoy estuvo cumpleaños Julito Núñez. Saludos.
1: Saludos, Julito.
4: Saludos, Julito.
1: Saludos.

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0: Son las 11 de la noche con 31 minutos.
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1: Son las 11 de la noche con 59 minutos.
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0: Son las 12 de la noche con 30 minutos.
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1: Es la 1:04 a.m.
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1: Es la 1:31 a.m.
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1: Son las 2 de la mañana con 2 minutos.
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1: Son las 3 de la mañana con 13 minutos.
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1: Son las 4 de la mañana con 9 minutos.
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1: Son las 5 de la mañana con 10 minutos.
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2: Son las 6 de la mañana con 7 minutos.
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1: Son las 6 de la mañana con 30 minutos.
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1: Son las 6 de la mañana con 31 minutos.

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1: Son las 7 de la mañana con un minuto.
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1: Joe Jackson es un músico británico que emergió a fines de los años 70 dentro de la llamada New Wave. Incorporó elementos de jazz, pop sofisticado y música clásica, construyendo una identidad elegante y urbana que lo distingue dentro de la escena inglesa. Stepping Out habla de ese momento en que decides dejar atrás la rutina y salir a vivir la noche. No es solo una salida física, sino también una especie de liberación personal. Romper con lo cotidiano, con lo predecible y atreverse a experimentar algo distinto, aunque sea por unas horas. Hay noches en que salir no es escapar, es encontrarse en medio del ruido del mundo. Joe Jackson.

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1: Son las 7 de la mañana con 33 minutos.
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1: Son las 7 de la mañana con 35 minutos.
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La voz de Yungay te indica la hora. 7:56 a.m. Marcamos tu hora en La Voz de Yungay.

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¿Cuál es la hora que marca nuestro reloj? 8 de la mañana, 7 minutos. 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

0: ¿Y cuál es la hora que marca nuestro reloj?
1: 8:32.
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0: Preste mucha atención, porque desde este momento damos comienzo al programa Mensajes, Grafología, Astrografología, Orientación Espiritual y todo lo que usted necesite para evolucionar en forma positiva y encontrar la clave de su felicidad. Todo esto a cargo de un profesional de reconocido prestigio. Queda con ustedes el profesor Alexander Jonathan.
1: Qué grato es poderlos saludar todos los días y siempre, esperando mucho de ustedes que empiece el programa justamente a esta hora. El programa que usted escucha es un programa que se ha transmitido por muchísimo tiempo por diferentes radios, emisoras de este país. Sí, lo hemos hecho siempre de la mejor forma posible y intentando enseñarle a las personas que realmente sí se puede salir adelante sin necesidad de recurrir a algo malo. Que cuando usted me viene a ver a mí, usted tiene la seguridad de que primero que nada que la consulta más barata la tiene junto a mí. ¿Por qué más barata? Porque la paga la primera vez y después nunca más la vuelve a cancelar. Se le entrega una tarjeta con la cual ustedes atienden gratis de por vida. No hay límites de preguntas, yo siempre he dicho. Le digo todo lo que usted necesita saber, siempre relacionadas a un mismo tema. Porque hay muchos por ahí que de repente sacan un álbum fotográfico y quiere que les diga prácticamente hasta por qué peleó la vecina. Y esas cosas así no sirven. Si usted va por usted, es usted. Si usted va por su marido, que sea su marido y usted. O si va por un hijo, idénticamente igual. Si está enfermo, tiene que llevarme las orinas. Estas tienen que ser las primeras orinas de la mañana en una botellita transparente. Ojalá de vidrio, si no de plástico, da por igual. Pero póngale un ganchito de ruda. No es que le ponga la ruda al lado, no. Tiene que ponerle la ruda adentro de la orina. Ya algunos se reirán, pero es verdad. Algunos llegan con la con los ganchitos de ruda en la bolsa al lado, ya, y causa bastante risa. No, tiene que ponerle la ruda adentro para poder cortar los filamentos y saber si esa enfermedad que tiene es buena o es mala. Hay mucha gente que vive en la duda, tienen la incertidumbre, algunos tienen la preocupación y algunos tienen el instinto porque saben que alguien les hizo algo malo. La maldad existe de que el mundo es mundo. Como existe el día, existe la noche. Como existe gente envidiosa, también existe gente que hace el bien. Hay gente que también se dedican a hacer buenas obras. Cada vez van quedando menos de esas personas. A ver, antes que siga conversando, les voy a decir que hoy día, 23 de este mes de julio, están de santo todas las brígidas que hoy día están ya en su día. ¿Cómo es ella? Ella es una persona que nunca está conforme con ella. Siempre anda buscando la perfección, para la cual realmente muchas veces es inalcanzable. Es misteriosa, audaz, a veces indescifrable. Oculta hábilmente sus sentimientos. Tengan cuidado porque de repente es muy superficial. Sabe hacerse el amable en el momento que tiene que hacerlo, pero en sí más bien es cruel, dominante, posesiva. Siempre anda en busca de ese príncipe azul, que al final nunca llega porque cuando lo tiene a su alcance siempre cae en tiranía. Más bien un poco nerviosa y autoritaria. En pocas palabras, no tiene nada muchas cosas buenas. Su número de suerte siempre va a ser el número 9. Su día, el martes, su color, el rojo. Y un talismán que siempre debe andar trayendo, una hojita de ruda en la billetera. Acá vamos a los sueños. Acá tengo uno que lo teníamos pendiente. Y dice, sabe profesor, yo siempre me sueño con que me detectan enfermedad del cáncer. Me tiene muy preocupado. Mi papá murió de cáncer. Mi mamá idénticamente igual. ¿Será que realmente lo tengo tan metido en la mente que siempre me sueño con los exámenes que salen que tengo cáncer? Por favor, quisiera que leyera mi sueño. Yo a usted lo escucho todos los días. Me encanta su programa y realmente estaré esperando ansioso su respuesta. A ver, Francisco, lo que pasa que realmente es un presagio funesto. Indicaciones de problemas de salud, de enfermedad grave, posibles intervenciones quirúrgicas, ya con problemas físicos. Ese dolor que sienta la cintura le está indicando que puede tener cálculo a los riñones. Dice privación de los seres queridos. Tenga cuidado, no sea tan mañoso con su suegra. Mire que ella es la que manda. Ella siempre tiene la última palabra con su mujer.
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1: Vamos ya a la siguiente carta para el día de hoy. Dice así: ¿sabe, profesor? Yo a usted le escribí hace mucho tiempo atrás para saber una decisión que íbamos a tomar con mi compañera. Y bueno, usted se rió de mí y todavía me acuerdo lo que me dijo. Que no le encontré mucha... A ver, no le entiendo muy bien la letra. No le encontré mucho sentido a lo que usted me había dicho. Pero a medida que pasó el tiempo, usted no se equivocó absolutamente en nada. Lo que habló en ese instante fue de que quien empresta el caballo para andar y a la mujer para bailar no tiene nada que reclamar. En aquel entonces no le tomé mucho sentido, pero ahora le debo decir que usted no se equivocó absolutamente en nada. Y yo me pasé de ingenuo, debo reconocerlo. Con el tiempo me enteré de que mi mujer era la amante de mi hermano. Y hacía mucho tiempo que ellos se venían entendiendo los dos. Y sabe, esto me dejó bastante mal. Al punto de que llegué a la casa de él y le saqué ya y media. Y realmente él no hizo absolutamente nada. Pero sabe, él dejó que yo le pegara, que sacara toda la rabia que tenía encima. Y lo único que hizo fue decirme que con el tiempo se las iba a cobrar todas de mí. ¿Y sabe qué? No pasó mucho que realmente, profesor, que me empezó a llover sobre mojado con decirle de que se me murió un caballo con el cual yo lo usaba para correr y me iba bastante bien. Usted no sabe lo realmente el daño que me hizo ahí. Lo otro, la plata se me ha hecho sal y agua. Me lo paso enfermo. Los doctores no me encuentran absolutamente nada e inclusive me mandaron al psicólogo. Cada noche que llega, ya sea día martes o día viernes, profesor, es una sensación de pánico en el hogar. Es como que me dan ganas de salir arrancando y prácticamente no quedarme ahí. ¿Sabe qué? Estoy mal. De repente he pensado en ya no seguir viviendo. Por favor, dígame qué debo hacer. Estaré atento a su respuesta. Con un hermano así, mi viejo, ¿para qué tenemos enemigos? Porque te voy a contarte algo aquí. Este caballero se desquitó de la mejor forma que usted se podía desquitar. Prácticamente haciéndote algo, pagando por ahí para destruirte. Y obviamente a este caballero no le importó absolutamente nada lo que le cobraron. Simplemente el objetivo de él era hacerte algo, cosa de que tú, como tú bien lo dices, pasaras enfermo, no pudieras progresar y todo realmente te saliera patas para arriba. Usted lo que tiene que hacer es una pura solución. Traerme las primeras aguas de la mañana, las orinas, para saber en qué calidad de carga negativa o daño te encuentras tú. Lo otro, saber exactamente cuáles son los pasos a seguir, ya viendo la orina, porque todas las personas son de diferentes formas. No todos se les puede dar lo mismo, como también a no todas las personas evolucionan de la misma forma. para poder hacer algo, usted tiene que venir, pero urgente, porque realmente esto no termina ahí, esto va a seguir. Y viene de otra forma, de lo cual es muy delicado hablarlo por la radio, ¿ya? Y me gustaría mucho conversarlo en forma personal contigo. 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Este fono, vas a reservar una consulta y para que vengas a conversar conmigo. Porque aquí, como te vuelvo a decir, las cosas aún se van a volver más graves de lo que realmente has vivido hasta el momento. Este hombre pagó para destruirte y prácticamente se fue a meter a un excelente lugar que realmente se dedican a hacer maldad.
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1: Bueno, vamos ya a la siguiente carta. Dice, sabe profesor, le escribo bastante preocupado, porque realmente acabo de conocer a una muchacha, usted entenderá, y yo no sé si realmente ella va a cambiar, va a dejar su trabajo por seguirme, pero yo estoy muy enamorado de ella. Y estoy un tanto inseguro, porque realmente siempre me han engañado. Nunca he podido ser feliz con las personas que yo me he planteado o me he planificado. Junto con la carta le envío una fotografía. Por favor, esta vez seré feliz. No, no va a ser feliz. ¿Sabe por qué? Porque la cabra siempre tira para el cerro. Usted es una persona que usted se saca la porquería trabajando. Usted es una persona que trabaja prácticamente todo el día y llega a la casa muy cansado en la noche. Y cuando tiene tiempo para salir por ahí, lo va a perder justamente donde conoció a esta niña. De ahí usted, mi amigo, no va a sacar absolutamente nada bueno. ¿Por qué? No estoy diciendo que ese tipo de mujeres sea mala, pero realmente tienen otro... A ver, ¿cómo te lo digo? Tienen otro estilo de vida, tienen otra forma de pensar. Y cuando una persona se mete con este tipo de niña, generalmente se fataliza. Por eso que realmente has tenido tanta mala suerte. Idénticamente igual, tráeme las orinas. Estas tienen que ser las primeras de la mañana para poder ver qué tipo de vibra es la que tienes tú. Porque cuando las vibras se descalibran, generalmente esa persona siempre va a atraer y va a alejar. Atrae, aleja. Atrae y no sabe retener en el amor. Esto también queda para las mujeres. Cuando las mujeres se meten con hombres mayores, también se fatalizan. Cuando de repente empiezan a ocupar los autos para otros fines que no sea movilizarse, ese auto también se va a fatalizar. Imagínese, se fataliza un fierro, no se va a fatalizar una persona que es de carne y hueso. Hay muchas personas que en la vida siguen un patrón, se meten con un hombre casado y parece que los hombres casados buscan a esas personas, y viceversa, o personas mayores. Si usted está pasando por eso, le recuerdo siempre que en la segunda y última parte final del programa les entrego mi dirección. Ahora los vamos a una pausa musical y ya continuamos.
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0: 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Por ahí a lo mejor usted está enfermo, toma y toma remedios y no logra salir adelante y se ve cada vez peor y ya sospecha que es algo negativo y quiere salir de cualquier duda, también venga, converse conmigo y realmente juntos vamos a encontrar la solución a su problema. 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Y si usted quiere participar del programa, ¿qué tiene que hacer? 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Nos vamos, será hasta mañana si Dios así lo permite.
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Muy buenos días, ¿cómo está? Un gusto de estar nuevamente junto a ustedes en esta nueva mañana aquí en Radio La Voz de Yungay, en la 112.7 de la frecuencia modulada, para comenzar ya a compartir juntos de esta nueva jornada de día jueves, ya jueves 23 de este mes de julio, que nos ha golpeado bastante fuerte el mes de julio, ¿eh? Con mucho viento anoche. Esperamos que durante el resto de la jornada esto tienda a ir calmando un poco acá la situación en nuestra comuna, pero vamos a estar luego revisando el pronóstico del tiempo que nos dice la Dirección Meteorológica de Chile, también Meteorred, y por supuesto para ver la situación ahí en la cordillera de los Andes. Les saludo a usted que ya está junto a nosotros, a quienes están ya trabajando ahí en su oficina, en su lugar público, en el comercio también, en las cocinerías, a quienes están ahí en el automóvil, en el taxi compartiendo con nosotros, a quienes están también ahí en el camión, ¿cierto?, en el bus, en el tren, en el avión, en el cohete, en el ovni, en todas partes nos escuchan. Y por supuesto también ahí a usted que está en su hogar compartiendo y disfrutando de esta nueva mañana. Ya, bueno, WhatsApp, déjeme revisar por acá, todo en perfectas condiciones. Vamos a monitorear también nuestra señal online, si estamos bien, para saludar también por supuesto a todos los amigos que nos escuchan a través de internet. Ahí nos escuchan también muchos amigos ahí en Concepción, ¿cierto?, en Santiago, en todas partes nos pueden escuchar. Bueno, donde usted tenga internet, con su teléfono móvil, puede ser también con su tablet, con su computador, ahí nos sintoniza. Es fácil, solamente para que le diga ahí a los familiares que están en otras partes, le dicen, oye, escucha la radio ahí para que esté más cerca de nuestra comuna. Y bueno, hay muchos también que lo hacen así, para sentirse un poquito más cercano a nuestra comuna, con un poquito de nostalgia, nos escuchan y se sienten como que estuvieran también aquí en esta hermosa tierra de Yungay. Y nosotros, obviamente, ahí le contamos todas las copuchitas y ellos se enteran

0: Desde lo alto, a todo este hermoso Valle Central, a todas las comunas también que están en nuestra sintonía. Bienvenidos y bienvenidas a compartir de esta nueva mañana aquí en La Voz de Yungay.
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0: Bueno, ya a las 9 de la mañana con 14 minutitos, 9 con 14, don Cristian Gordon, vamos a invitar a don Cristian también para que nos ayude un poquito y presente, como todos los días a esta hora, el pronóstico del tiempo para nuestra comuna.
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0: Muchas gracias, don Cristian. Muchas gracias, don Cristian, por esa hermosa presentación. Bueno, le voy a contar lo siguiente. Yo durante estos días he estado aquí con una amiga que me salió media porfiada, esta chiquilla, ¿no?

0: y no había caso, no hizo caso nunca esta chiquilla. Me decía, yo le decía, ¿cuánto es la temperatura? 10, me decía. Yo le decía, pero diga 10 grados Celsius. No, está ahí más, uy, la cabra, uy. No hubo caso, así que lamentablemente tuve que decirle, ¿sabes qué? Tengo que entregarte un sobrecito, y es de color bonito, es un color como para cambiar la cosa, obviamente, porque se me podía alterar. Entonces yo le dije a esta chiquilla, oye, le dije, mira, tengo un sobrecito ahí en el cajón, podría sacarles para ti. ¿Y qué se trata? No, un sobrecito bien bonito. Le dije, tiene colores naturales, así como el cielo. Le dije, un sobre azul. ¿Ah? Así que le dije, ya. Y ahí obviamente tuve que decirle que lamentablemente ya no podía seguir, obviamente, con sus servicios. Así que tengo otra chiquilla que me va a ayudar, ¿cierto? Hola.
1: Hola, buenos días. ¿En qué puedo ayudarte hoy?
0: Bueno, hoy día, como todos los días, obviamente, quiero invitarte para que tú seas parte también de la programación de radio La Voz de Yungay. Pero primero, nada, te quiero saludar, obviamente, para que tú también te presentes a nuestros amigos auditores de radio La Voz de Yungay.
1: Soy Gemini, un modelo de lenguaje grande desarrollado por Google. Un saludo muy especial para todos los amigos de radio La Voz de Yungay.
0: Muy buenos días. Sí, me gusta. Bien, nada más habla la cosa, ¿cierto? No, como la otra cabra que era más porfiadita, es más. Oye, ya. Entonces, volviendo a lo nuestro, ¿me podría dar, por favor, el pronóstico del tiempo para nuestra comuna el día de hoy?
1: Hoy en Yungay se espera una temperatura máxima de 11 grados Celsius, con probabilidad de lluvias ligeras durante todo el día. El viento soplará desde el norte con una velocidad de aproximadamente 37 kilómetros por hora.
0: Está dentro más o menos de lo normal, pero hubo bastante viento anoche, sí, ¿eh? Bastante viento. Pero nos gustaría saber también cómo es la situación que va a afectar a todos los amigos que viven más en la parte cordillerana de nuestra comuna. ¿Cómo estará por allá por la cordillera, mi estimada amiga?
1: En la cordillera se esperan condiciones similares, con precipitaciones y temperaturas más bajas. ¿Ya? Así que es importante estar preparado para el frío y la nieve.
0: Muchas gracias.
1: De nada. Si necesitas más información en otro momento, no dudes en preguntar.
0: Obviamente, ahí vamos a estar en contacto, ¿cierto? La vamos a tener ahí presente, esta chiquilla que nos va a estar colaborando, así que bienvenida también al equipo de radio La Voz de Yungay. Le damos un aplauso, obviamente. No, como la otra que era más taimada, hoy la cabra, no aprendió nunca. Ya, vamos a revisar qué nos dice la Dirección Meteorológica de Chile para el día de hoy. Claro, aparece por acá vientos durante todo el día, por lo menos mañana y tarde. Bermuda y despedida, ¿cierto? Y en la nochecita ya va a bajar un poquito el viento, van a seguir las precipitaciones que van a ir bajando de a poco la intensidad para mañana tener solamente cielos nublados con algún rayo de sol durante el día. Pero para el fin de semana se viene nuevamente otro frente, según la Dirección Meteorológica de Chile, que es similar obviamente a lo que ocurre en Concepción. La temperatura máxima para nuestra región es de 13 grados, 7 en la mínima. Para Concepción lo mismo, se mantiene entre 13 y 8 mínima y máxima. Para entregar un detalle más certero de lo que está ocurriendo en la... No es por demerecer a esta chiquita, tampoco, no sé, se me va a taimar también después, a enojar, igual que la otra. Ya, estuvo muy bien su... pero voy a entregarlo más detallado, ¿ya? Porque entiendo, obviamente, que era su primer día y estaba nerviosa, ¿cierto? Estaba nerviosa, ya. La región de Ñuble hoy día se presenta con nublado variando a cubierto con nevadas y ventiscas, con viento entre los 40 y los 60 kilómetros por hora, con rachas que podrían llegar incluso hasta los 80, ¿eh? Esto es en la cordillera. Ya no se me está resultando, me va a decir, ¡ay, eso pasó en Ñuble! No, es en la cordillera, yo me cambié a la cordillera. Ya. Ando por ahí arriba, por eso me abrigué un poquito más. Así que estoy por la cordillera. Para mañana, aprovechando que estoy acá arriba, cubierto de chubascos de nieve débiles en la madrugada, variando a nublado con vientos de hasta 40 kilómetros por hora. Isoterma 0, 1800 a los 3100 el día de mañana. Le dije hoy día, ¿no? La isoterma 0 está sobre los 1800. Para el día sábado, cubierto de lluvia, bastante viento que podría llegar incluso hasta los 70 kilómetros por hora. La isoterma 0 está bien alta, sobre los 2600. Al igual que el día domingo, que también se mantiene bastante alta, con lluvia y viento, y el día lunes también. Siempre, obviamente, con vientos bastante fuertes. Nos trasladamos, déjeme agarrar vuelo, para saltar al otro lado, y un pa. Ahí caí al lado de la laguna, casi me mojó las patitas. Ya, estoy ahora en la región del Biobío. Me voy a subir al volcán Antuco, a ver. Ya, llegué arriba, estoy arriba ya. Esto es obviamente para tener una mejor visión de lo que va a ocurrir en la cordillera acá en la región del Biobío. A ver, mientras no se haga erupción el volcán Antuco, no me voy a salir aquí corriendo, ajá. No traje ni nylon para tirarme. Hoy jueves, nublado variando cubierto con nevadas y ventiscas, vientos entre los 40, 60 incluso 80 kilómetros por hora. La isoterma cero, acá está más baja, está sobre los 1700. Ojalá bajara más y cayera harta nieve para que se pueda abrir también ahí el centro de esquí, ¿cierto? Están preocupados los chiquillos. Viernes 24, cubierto y chubascos de nieve, variando a nublado. Isoterma cero, 1700, 3000. El día sábado, domingo y lunes se mantiene bajo las mismas condiciones, ¿eh? Cubierto y lluvia. Viento entre los 40 a 60, incluso con rayas de hasta 70 kilómetros por hora. Y la isoterma cero entre los 2200 y los 2500 metros. Eso es más o menos la situación, obviamente, del pronóstico del tiempo. Así que agradecemos a nuestra amiga que nos va a estar colaborando. Seguramente la otra chiquilla de repente va a aparecer dentro de ahí, tratándolo mal, insultándolo, y dice, ¡ay, qué otra que no me voy! Ya, en sin filtro va a andar ahí también. Oye, yo trabajé en la radio, le daba el pronóstico del tiempo y me agarran ahí. Ya. Así que, por si acaso, aparece por ahí esta chiquilla también, ¿ya? Pero le damos la bienvenida a nuestra nueva amiga, la Jiminy, que va a estar ahí entregándonos el pronóstico del tiempo. Nueve con veintiuno minutitos, nos vamos a la música. A ver, ¿a quién vamos a escuchar? Al Rancherito Leván. Aquí está con su canción tan bonita que se llama En tus ojos me pierdo.

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0: Bueno, ya estamos de vuelta y por supuesto saludamos al casero, que rápidamente lo vamos a saludar porque viene manejando, así que se dio un tiempito para conversar con nosotros. Caserito, ¿cómo estás? Muy buenos días. Hola, caserito.
1: ¿Cómo está, por favor? Bien, pues.
0: Bien, ¿y usted cómo anda por ahí?
1: Complicado para conseguir mercadería, no me diga.
0: Sí, ¿por qué? Oiga, cuénteme.
1: Lo que es lechuga, porque no está para el norte carísima, las calores, imagínense que estaban hasta 20 lucas, man.
0: Chuta. Chupaya.
1: Estuve mirando a 2.500 y a 2.000 la lechuga, yo la tengo a 1.500 y casi me retan, que soy carero, ¿de dónde estamos comprando caro?
0: Sí. Oiga, la papa, a eso quería llegar yo.
1: Lucas.
0: ¿A cómo?
1: En 15 lucas lo saco papá ahora.
0: ¿15 lucas?
1: 15 lucas están cobrando por las papas los viejos.
0: Ay, hombre.
1: ¿O quieren menos?
0: Bueno, ¿y qué excusas dan para eso, oiga?
1: Aprovechamiento no más, bien. Nada más porque es que dicen que para el sur, los viejos en este tiempo es verdad, ¿tá? En este tiempo de estar sacando papas. Entonces, puro barro. Entonces, los que tienen la bodega, si los agricultores chicos ya vendieron todo, ya son puros fondos. Puros viejos que tienen lucas, pues. Y esos viejos acaparan el precio, ellos dicen, no, si le sirve 15 lucas,
0: si
1: no...
0: Si quiere, se lo lleva, si no, no, no va, así cortito.
1: No venden, no. Entonces ellos, eso es lo que pasa.
0: Mucha la cosa.
1: Entonces, usted no puede vender, porque si yo... Claro, es verdad, de repente uno guarda, yo siempre he tenido precaución de guardar, pero es que yo no la puedo vender barata, porque si yo la vendo barata, y después yo voy a reponer... Me va a costar más caro, y si tengo un buen producto prefiero subirlo un poco.
0: Sí.
1: Porque también se da que a veces usted compra, por decirlo, a un precio y después baja y tiene que perderle, o sea, es aventurero.
0: Sí, ese es el negocio obviamente de la fruta y verdura.
1: Al año llegue, ¿se acuerda, amigo Rubén, que un año llegó a 25?
0: Sí, sí.
1: Sí, pues, no creo este año.
0: Oiga, y ese año me pasó algo bien curioso a mí mismo. Dije, con el precio de las papas tenía una guardadita y voy a empezar a comprar semillas para plantar papas, y después las papas bajaron, me salió más cara la semilla que la papa, no hay cómo chuntarle, así que ahí decidí no dedicarme al mundo de la agricultura. Dije, no, esto no es para mí. Chao con eso.
1: Así que yo traigo pescadito, me costó para conseguir algo, pero algo traigo.
0: ¿Ya?
1: Cholga, pescado y almeja.
0: Ya.
1: Sí. Igual precio, no sé si no, ningún disparate, digo, cobro lo que debo cobrar, ¿no?
0: Sí. Pero ahí está la explicación también para nuestros amigos que están preocupados.
1: Verdura tengo poca, porque tengo más coliflores, brócoli, eso está complicado. La fruta está normal,
0: ¿ya?
1: Precio normal, ¿no? Pero yo creo que tendrá que arreglarse unos días más.
0: Ojalá, los ojalá.
1: Los tomates, imagínense que estaban a 10.000 y de un día a otro los subieron a 20.
0: Sí.
1: Pero ahora abrieron el paso en el que la Arica, todos estos productos vienen de Arica, el morrón, el italiano, los pepinos, todo Arica. Pero ahora abrieron el paso, o sea, digamos ya los camiones están llegando a Santiago.
0: Sí.
1: Fin de semana, la otra semana el tomate va a andar botado. Sí. Si había más de 40 camiones con puro tomate.
0: Sí. Después los agricultores alegan contra los productos que vienen del extranjero, vienen, o sea, no llegan más baratos.
1: Todo el invierno es Arica, man. Todo el producto viene de Arica por el tiempo.
0: Sí.
1: Eso, toda la vida ha sido de allá. Pero es que fueron que el taco que hubo ahí en... Creo que no podían pasar los camiones los que vienen de Arica.
0: Sí.
1: Pero anoche dieron el pase. Ya se abrió la carretera.
0: Ya. Ya. Se abrió la carretera, pero subieron el precio de los combustibles. Oh.
1: Ya,
0: lo atacan por un lado o lo atacan por el otro. No hay bolsillo que aguante, ya.
1: Sí. Oh, tengo una buena mañana.
0: Ya. Listo. Muchas gracias también por la información.
1: Listo.
0: Vale, igual. El casero ahí, ¿eh? Siempre obviamente entregando ahí esta información. Ya, vamos a la música. 22 minutitos nos separan ya de las 10 de la mañana.
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Oiga, una verdadera telenovela la que están viviendo estos dos chiquillos, ¿eh? Ignacio Hermazábal, Alan y Lago. Esta canción se llama Yo te cuidaré, de Amores de Campo 2.

9:46, 9:46. Oiga, quiero contarle lo siguiente. Esto es para el sector alto de nuestra comuna. Se está tratando de ubicar a un caballero de nombre José Ever Torres Garcés. ¿Ya? Según la información que manejamos, él debería vivir en el sector de San Antonio, Camino a los Mayos, por ahí más o menos, en el kilómetro 13.600, según los datos de referencia que hay de este caballero. Puede que se haya cambiado, ¿no? Por eso se está tratando de ubicar a don José Ever Torres Garcés. ¿Ya? Si alguien le conoce ahí, para que le diga que se ponga en contacto con la radio hoy día durante la mañana. ¿Ya? Vamos a reiterar entonces el nombre de este caballero, José Ever Torres Garcés. Si alguien le conoce, para que le comunique ahí que se ponga en contacto con la radio, ¿ya? O si alguien le conoce también y le puede llevar el recadito, nos llama acá a la radio y dice, oye, ¿sabes qué? Yo soy el vecino y yo le puedo llevar el recado, y ahí nosotros se lo damos a él para que no esté también llamando, ¿cierto? Haciendo tanto problema. Pero tenemos que entregarle una información que tiene que ir directamente a él, por eso no la podemos entregar al aire. Otra cosita que también yo le iba a contar, a ver, déjeme buscar por acá. A ver. Lo tenía, déjeme un segundito, déjame ordenarme un poquito por aquí. Tengo una invitación, sí, una invitación que quiero compartir con ustedes, ¿ya? Dice lo siguiente, es una reunión. ¿Dónde está? Se me perdió por acá. La tenía por aquí. Le recordamos que el día viernes 24, o sea, mañana, a las 10 de la mañana se va a realizar una reunión para la formación de la Unión Comunal Rural de Junta de Vecinos de nuestra comuna. Esto va a ser ahí en la cafetería de la Biblioteca Municipal de Yungay. Se solicita asistir con la documentación requerida para este importante proceso. Su participación es fundamental para fortalecer la organización de nuestras comunidades.

Bueno, nos están separando 8 minutitos ya de las 10 de la mañana, 8 minutitos para las 10, compartiendo por supuesto junto al casero a esta hora de este espacio musical. 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Oye, los precios que se van a las nubes, se sabe, siempre pasa lo mismo, ¿cierto? No hay que consumirla, ¿no? Hay que hacer eso. No hay que consumirla, ¿no? Es cierto, está muy cara. Lo que sí, obviamente, está bastante preocupante por el tema de los precios de los combustibles, ¿eh? Parece que el quiebre de la paz entre Estados Unidos e Irán, los sucesivos ataques en Medio Oriente y las consecuencias que esto ha generado en los valores de los precios del petróleo a nivel mundial trae consecuencias para estas próximas semanas. Al respecto, considerando el vaivén del contexto mundial, especialistas advierten la posibilidad real que el valor de las bencinas y combustibles registren un nuevo aumento el próximo 30 de julio. La razón. De ese alivio que obviamente tuvimos, que no fue mucho, esperábamos que podría haber sido mucho más. A veces da la impresión, es por buscar una polémica ni nada por el estilo, pero es como raro. O sea, nos subieron el precio de los combustibles, pero de un paraguazo bajó, ¿no? Ya se acordó la paz, ya bajó el precio de los combustibles. Primera alza fue una burla. O sea, no, es que lo que pasa es que esto, que esto otro, que esto tiene que pasar en un plazo de tanto tiempo. Miles de explicaciones, miles de explicaciones. Por eso se bajó 100 pesitos, ¿no? Aunque lo subieron una enormidad, mucho más del triple de los 100 pesos. Y ahora salen con esto nuevamente. Curioso, no curioso, no tengo idea, pero tanto puede afectar. Obviamente sabemos que el precio del petróleo sí afecta, digamos, el que no tengan abastecimiento. Pero ¿por qué no lo bajaron de una sola vez? Para que no se notara esta alza que viene ahora. Ya. ¿Qué le damos? Hay que echarle combustible, no queda de otro, ese es el problema. Ese es el problema. 5 minutitos para las 10 de la mañana. 5 minutitos para las 10. Ya. Nos vamos a una pausa cortita. Y regresamos con ustedes. En esta, la mañana que llega más.

0: En La Voz de Yungay, una pausa con nuestros auspiciadores y ya regresamos en La Mañana que Llega Más. 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

0: Bueno, ya estamos de vuelta en esta mañana que llega más aquí en Radio La Voz de Yungay, acompañándoles, por supuesto, como todos los días, de lunes a viernes, desde las 9 hasta las 13 horas. Comparta con nosotros, disfrute con nosotros y, por supuesto, también incluyanos ahí dentro de sus preferencias. 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

0: Bueno, las condiciones climáticas han tenido que reprogramar ciertas actividades y entre ellas también está la suspensión por temporal de la actividad que se iba a realizar el día sábado, que es precisamente el día del cuequero y la cuequera, ¿ya? Esto iba a ser el día sábado, pero obviamente se suspendió por las condiciones climáticas, así que para que todos sepan también ahí la suspensión de esta actividad que nosotros obviamente se la estamos contando aquí en Radio La Voz de Yungay, ¿ya? Y además, a esta hora, por supuesto, compartiendo con ustedes de este espacio que está, pero ideal el día para una rica cazuelita, ¿cierto? Con chuchoquita ahí, ¡qué rico! De cerdito, de vacuno, ¡qué rico, qué rico! 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

Bueno, hoy día los más pequeños se manejan con el tema de la tecnología, ¿cierto? Mucho más que incluso los propios adultos nacen con el chip puesto. Y obviamente también hoy día los más pequeños saben manejar mucho más el dinero que como lo hicimos quizá en algún momento nosotros. Con suerte, no sé, los pasaron una moneda de 10 pesos y no sabíamos qué hacer con ella, ¿cierto? Pero hoy día no, ellos se manejan, saben manejar su dinero, comprar, vender, todo eso. Y una de las limitaciones que tienen precisamente es la cuenta RUT, porque esta se habilita para cierta cantidad de personas desde una edad determinada. Es uno de los productos financieros más utilizados en Chile y puede solicitarse incluso antes de cumplir la mayoría de edad. Eso sí, si los menores deben cumplir ciertos requisitos, ¿cierto? Una vez que ya tienen los 18, ya ellos obviamente, además de mandarse solo, pueden ir al banco y pedir la libreta y la pueden usar sin ningún problema. Pero cuando no tienen los 18 años, cambia la cosa. Por ejemplo, en el caso de los menores entre 12 y 17 años, ellos sí pueden sacar una cuenta RUT a través de la aplicación de Banco Estado. Siempre, ojo, que su padre o madre sea cliente del banco y que tenga activa la aplicación. Para ello hay dos opciones. Que el menor descargue la app del banco y siga las instrucciones indicadas. Que el padre o la madre solicite la cuenta para su hijo desde una app, accediendo a menú Más opciones Abrir cuenta y luego Cuenta RUT para menores de edad. También el menor puede solicitar la tarjeta en el sitio web de Banco Estado y luego acudir a una sucursal de Banco Estado o Banco Estado Express para finalizar la contratación y retirar así la tarjeta física. En compañía, obviamente, del padre y la madre, porque no se la van a entregar así porque sí, si va solito. Hay algunos casos en que la solicitud debe realizarse de manera presencial. Estos son, por ejemplo, cuando son menores extranjeros, con o padres extranjeros, madre o padre extranjero. Cuando el padre o la madre no es cliente del Banco Estado, y si el menor está a cargo de un tutor o representante legal distinto a su padre o madre. En esas situaciones será necesario presentar la cédula de identidad vigente del menor, del adulto responsable, además del certificado de nacimiento, la libreta de familia o la resolución judicial que acredite la representación legal según corresponda. ¿Qué le parece? Obviamente hoy día

los chicos saben comprar, son más responsables incluso, ¿eh? Como les digo, o sea, son mandados, se manejan en el tema, mucho más que a veces los adultos. Oye, y pasa porque a veces, o sea, hay una persona adulta que quiere comprar algo, ¿y por dónde puedo comprar esto? Cómpralo en AliExpress, ¿qué es esa cuestión? Y ahí él le explica que esto, que esto otro, que las promociones, se marean, ya, al final, ya termina haciéndolo tú, él hace la cuestión. Entonces al final, como le digo, esta limitación obviamente es más factible que los niños puedan tener su cuenta RUT, facilita mucho más también el manejo de dinero, más seguro también, porque así ya no tienen que andar con dinero en efectivo, y solamente tienen que acercarse los padres a la sucursal en algunos casos, y en otros solamente, como les señalaba, lo pueden hacer a través de la la misma app que le sirve para comprar ahí en la carnicería San Carlos, porque si usted tiene la RUT Pay, también puede comprar ahí con su tarjeta cuenta RUT. Tiene caja vecina incluso ahí también en la carnicería San Carlos.

0: 10 de la mañana, 20 minutitos para Alicia, que está en nuestra sintonía. Ya nos pidió una canción, la vamos a escuchar también en la compañía, por supuesto, hasta ahora, de la Carnicería San Carlos, que está aquí en pleno centro de Yungay, calle Esmeralda 244, que está ubicado entre Huamachuco y la esquina de los Bomberos. 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Pongámosle amor, pongámosle romanticismo, pongámosle también romanticismo. Hagamos de esto una receta especial y disfrutemos de esta hermosa delicia que es precisamente escuchar estas canciones románticas. Ahí está La Fuerza del Amor, en la voz de Miriam Hernández.
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2: Bueno, efectivamente la radio le acompaña en cualquier lugar, en la oficina, en el automóvil, en la casa, y en el campo, en la ciudad, en todas partes llega la radio. Y llegamos con buena música para acompañarle, por supuesto, cada mañana, de lunes a viernes, aquí en Radio La Voz de Yungay, en tu matinal de la mañana. Bueno, y si se trata de bailar, pero nadie baila como tú, ¿ah? ¿Eh? Aquí está Pandora.

El Noa Noa, para que usted lo sepa, era un lugar, un salón de eventos. Si hubiese sido, por ejemplo, aquí en Yungay, habría sido esta canción así como algo así, miren. A ver, en esta parte. No, más así. A ver. Ya. Vamos a la coqui. A la Toroballo, una cosa así. Exactamente así. Si hubiese sido grabada aquí en Yungay, seguramente la habrían cambiado. En vez de Noa Noa, habría sido la Coque, la Toroballo, ¿cierto? Cochauta no, es otra cosa. Efectivamente, así es. El Noa Noa fue un icónico y legendario bar y salón de baile ubicado en la ciudad de Juárez, allá en la Ciudad de México, donde vienen nuestros colegas de la tarde, Nelson Cisterna con su Canta México y Luchito Toro. Ellos vienen de México. Este lugar fue famoso por haber sido un lugar donde el cantautor Juan Gabriel inició precisamente su carrera artística. Ese local se abrió en el año 1964 y fue inmortalizado por el artista en su famoso éxito musical homónimo, el que estábamos escuchando ahí, el Noa Noa, que también lo canta Don Juanga. En el año 1986, a los 16 años, el joven Alberto Aguilera Velázquez, que más tarde adoptaría el nombre de Juan Gabriel, llegó a la ciudad de Juárez y comenzó a trabajar en el Noa Noa. Aunque inicialmente se desempeñaba con labores de limpieza, pronto tuvo la oportunidad de debutar como cantante en un escenario bajo el seudónimo de Adán Luna. El bar era reconocido por su ambiente festivo, su diversidad y por atraer a turistas estadounidenses que cruzaban la frontera desde El Paso de Texas. ¡Vamos al Noa Noa! ¡Allá nos vamos a tomar unos ricos tequilas! ¡Vamos a darle mi guate! Y allá se iban. ¿Y quién es este muchacho de 16 años? ¿Y cómo sabes que tiene 16 años? Porque se le cayó el carnet. ¿Y cómo se llama ese muchacho? Él se llama... No se llama. ¡Lo llaman! ¿Cómo te llamas, muchacho? No, yo no me llamo, me llaman. No sean porfiados. ¿Cuál es tu nombre? Te estoy diciendo, cuate. Alberto Aguilera Velázquez. Ese nombre no me gusta, mi cuate. Desde ahora te llamarás Juan Gabriel.

0: 10 minutitos ya para las 11. ¿Sabes lo que pasó? Que me sorprendí. Que la temperatura bajó. Sí, 9 grados tenemos hasta ahora. Antes habían 10, ahora bajó la temperatura. Se siente un poquito más frío, se siente. ¿Le parece que nos vayamos a escuchar un lindo recuerdo? Ya, vamos a escuchar un recuerdo.
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Bueno, la canción que vamos a invitarle a escuchar, Canción del Recuerdo, obviamente hasta ahora, la trae este famoso muchacho llamado Manolo Galván, ¿ya? La canción se llama Cerca de un río. Yo le voy a contar la historia de qué se trata esto. Esto se trata de un muchacho que vivía acá por Yungay, y por una población de Yungay, y siempre salía con los amigos en los fines de semana a tirarle al pez, ¿ya? Después se casó este muchacho. Entonces un día le dijo a la señora, oye, ¿sabes qué? Los cabros me están invitando a pescar, así que voy a ir a sacar unas par de lombrices y me voy a ir para el Laja. ¿A dónde va? Y le dijo, a ver, ven para acá. No, es que los cabros me están invitando para ir al pez, quiero ir a sacar unos pescaditos, hace tiempo que no saco pescado. Y tengo una gana de comer pescado. Le digo, no, usted no va a ninguna parte, no se junta nada con los cabros, porque esos cabros son puro copete, no van puro tomar y a juntarse con las mujeres al río. Y entonces ahí Manolo Galván dijo, ya, no podré ir a pescar entonces. Lo llamaron los amigos, oye Manolo, ya estamos listos, ¿te vas a buscar? No, no puedo, y sabes que me resfrié, no, ya ando con un dolor de espalda, así que... ¡Ay, qué dolor de espalda! Eran los palos que le pegó la señora y no lo dejaron salir. Entonces Manolo Galván ahí muy triste, en la soledad de su habitación, mirando por la ventana mientras los cabros le pegaban el chiflín y se juntaban para ir a sacar unos par de pescado y al trilaleo. Porque al final no fueron al lago, que el lago no pudieron ir porque el dueño del auto era el Manolo. Entonces los cabros dijeron, ah, vamos a pescar ahí a la junta del trilaleo, no va a salir nada. Si uno está tremendo pescado, es café. Medio raro, pero son café. Luego echamos unas par de lavanos ahí y pasan piola las cuestiones. Ya. Y se fueron los cabros. Manolo Galván quedó ahí en la ventana mirando cómo se iban a pescar. Y ahí, dentro de la soledad de su tristeza, mientras los cabros se iban al río, él escribió esta canción Cerca de un río. Bueno, la canción obviamente utiliza la metáfora del curso de la vida que va como las aguas al mar, como el símbolo de la sanación. Las lágrimas, las palabras del dolor fluyen hacia el mar, que termina curando las heridas y borrando los tristes recuerdos de la vida.

0: Buena música, la que tú solicitas a nuestro fono WhatsApp, más 56-422-680088. 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

Bueno, ya de regreso, obviamente, luego de esa tanda publicitaria, para continuar, obviamente, esta hora con la compañía de Copelec Agroferretería, que es nuestro auspiciador en este horario. Mire, voy a reiterar este avisito, es para tratar de ubicar a don José Eder Torres Garcés. Los datos que manejamos es que él debería vivir en el sector de San Antonio, por el camino a Los Mayos, más o menos en el 13.6. Si alguien le conoce, o él está a la sintonía para que se ponga en contacto con la radio, si alguien le conoce y también obviamente puede hacerle llegar un aviso, que me llame acá a la radio, yo se lo doy en forma interna, ¿ya? Para tratar de ubicar a este caballero que se llama José Eder Torres Garcés, del sector de San Antonio.

Bailando el cha-cha-cha, así se llama la canción esta que estábamos escuchando en la voz de la sociedad, este grupo chileno, la sociedad, con el club del cha-cha-cha. 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Esta historia sí que es para contarla. Esta es una historia de película, diga. Yo creo que aquí van a ser un bestseller, sí. Va a dejar un poquito de lado las películas. Esa tanta cuestión de la película, del golpe militar, pura cuestión de nada. No, esta sí, esta historia está buena, mire. La pareja de Manuel Orellana, conocida como El Chino, se ha hecho famoso El Chino durante estos últimos días en las redes sociales, entregó nuevos detalles sobre la desaparición que le ocurrió al chino ahí en el cajón del Maipo. Este otro chino, no es el chino Hernández de aquí, no va a estar pensando que era. Es otro chino, otro chino. Luego de que fuera encontrado con vida junto a 12 parvularias tras 6 días de incertidumbre. Andaba perdido este chiquillo con las tías. Bueno, el hombre había sido reportado como desaparecido después de salir durante la madrugada del día jueves rumbo a las termas de Colina, en medio del sistema frontal que golpeó con fuerza la zona central. En conversación, la mujer, llamada Génesis, relató cómo se enteró que su marido, o su amado en este caso, no había regresado a la casa. ¿Ya? Bueno, siempre le preguntan, ¿para dónde vas? Solo por seguridad, nomás, no es para estarlo controlando, no es como otros que los controlan. El día jueves, me llama la suegra, dice,

dijo. Bueno, la mujer también señaló que el chino solía siempre volver tarde, pero que siempre llegaba al domicilio. No, no se preocupe, tía, le dijo, sí, porque le decía tía a la suegra. No, no se preocupe, si el chino va a llegar, después llega tarde, no se preocupe. Entonces, por eso, primero, ellos no hizo ninguna denuncia por desaparición ni nada por eso. Llegada la 1 de la mañana, pero llegó la hora esa, que obviamente siempre llegaba tipo 1 de la mañana, pero no llegó. Algo pasaba, dijo ella. Este chino, dijo, no llegó. Le habrá pasado algo a este muchacho. De acuerdo con los antecedentes conocidos por Magdalena Retamal y Marina Núñez, ambas parvularias, que conocían hace años al sujeto, al chino, ya se habían perdido incluso en el año 2021, si ya esto venía una historia de antes. Dice ella, yo hablé con él y me dijo cómo fueron las cosas, lo que pasó, ya. Me dijo que él se había encontrado con las chiquillas, ¿sí? Le dijeron, chinito, vamos a carretear, loco. Si tu pareja no va a saber, no te preocupes. Si la flaca no se va a enojar, hombre, vamos nomás, dale, dale. Y se fueron, se fueron a la montaña. Y ahí estuvieron perdidos. Creo que ahí encontraron un refugio, tenía comida, todo eso. Pero no, si las caras eran... No, que era el chino, decía, no, si las caras eran solamente una amiga, no pachó nada, nada, nada, nada. Era medio mexicano el chino este. Me valió medio mexicano el chino. Ya, pero ahí está la historia del chino, ¿eh? Más perdido que el chino, hablando.

Rifa o bono de cooperación a beneficio de Alexis Briones, más conocido como Briones, ¿ya? Esto es para los gastos médicos tras un atropello que recibió Alexis. La familia ha decidido organizar una rifa, bueno, ahora se llama bono de cooperación, pero más conocido como una rifa, cuyos premios son un hervidor, un pijama de niño, hay un juego de servicio, un combinadito, un juego de sábanas, cujen, bueno, hay varios premios, son un total de 15 premios, ¿ya? El valor es de 1.000 pesos y se va a sortear el día 30 de agosto. Si a alguien le interesa, comprar un numerito, comprar una rifa completa, se agradece obviamente porque esto es para reunir los fondos necesarios para el tratamiento de lo que ha significado precisamente este accidente que lo ha mantenido bastante complejo. ¿Cómo lo puede hacer usted para poder colaborar? Bueno, ahí en la villa Entre Ríos, en el pasaje Estero, Puente Tierra, 056. Usted va, golpea la puerta, le dice, ¡aló! Quisiera una rifa. Y puede también llamar al más 569-99, no, 95, perdón, más 569-95-37-22-25, más 569-95-37-22-25, ¿ya? Así que de antemano, obviamente, agradecer ahí a las personas que van a colaborar, o vaya ahí a la vía Entre Ríos, pasaje Estero, Puente de Tierra, número 056.

tiene que haber sido más o menos el caballero, ¿no? Para que le hayan puesto la canción ahí, corazón de hierro, un corazón duro ahí, terco, hombre. No, no, una cuestión de amor, nada, nada, nada, nada. Por eso le dedicaron la canción ahí, corazón de hierro. La Maciel, ahí estábamos escuchando esa linda canción del recuerdo ahí de la voz de Maciel. 11, ya me estaba adelantando, ya 12, no, pues son las 11:22. Oiga, luego vienen bastantes temas interesantes que vamos a estar tratando. Don Juan Quesada ya viene rumbo acá a los estudios de la radio. El viento lo trae para acá, así, de lado a lado, así, ¡fum! Así que hasta luego ya en el siguiente bloque. ¿Qué más le iba a contar yo? Algo. Estamos en la compañía de Copelec Agroferretería y además que me solicitaron la siguiente canción que se llama Medicina de Amor, en la voz de Adrián y los Dados de Negros.

0: En La Voz de Yungay, una pausa con nuestros auspiciadores y ya regresamos en La Mañana que Llega Más. 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
3: 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Don Juan, un gusto de tenerlo como todos los días jueves, esperado el día jueves también, que muchos están sintonizando la radio hasta ahora.
4: Muy buenos días, estimados amigos auditores. Buenos días, Rubén.
3: Buenos días.
4: Hemos llegado a las 11:30 por acá para conversar con nuestros vecinos, contarles novedades, algunas sugerencias también y todo de lo que está pasando acá en Yungay. Y quiero, en primer lugar, quiero mandar un saludo a nuestro gobernador Óscar Crisóstomo.
3: ¿Ya?
4: Yo lo dije que hoy día lo iba a tocar porque hay un diputado que se ha puesto en estos tiempos hacerlo como corresponsal o reportero gráfico, nadie sabe, se explica por qué la situación la están comparando con la diputada Veloso, que dejó la escoba día atrás, a través de todo el país, de todas las cosas que habló. Yo quiero hablar de nuestro gobernador. Ha sido uno de los mejores gobernadores de la provincia de Ñuble. Incluso está considerado uno de los mejores de Chile, porque él ha hecho mucho por toda la región. Ha ayudado mucho a todas las comunas, no importa el color político de la persona. Así que esos son unos grandes valores. Lo que sí molesta, cuando sale un diputado hablando en contra de él, que está en vacaciones, que no está en los puestos de trabajo, que no está haciendo su pega. Es una falta de respeto, porque el gobernador Óscar Crisóstomo siempre ha estado ayudando a todo el mundo. Y no tan solo en esta emergencia, han estado en todas las emergencias. Nosotros mismos aquí en Yungay sabemos todo lo que se ha ayudado para nuestra comuna. Y no podemos permitir eso, que un diputado se ponga a hablar de las cosas que no hace, otro. Yo le diría más a ese diputado que se preocupara realmente, porque aquí en Yungay no es socio de ningún club de guaso, de ninguno. No sé si en Campanario, creo que lo han invitado por ahí en un club de guaso. Pero debería preocuparse, por ejemplo, hacer el proyecto de presidente de la República para hacer la media luna nueva de Yungay. El casino. Es una vergüenza tener este casino acá en Yungay. Hay otro club también que está con proyecto para hacer otra media luna acá en Yungay. Nosotros tenemos la mejor media luna de Yungay. Por años, la mejor media luna, pero lamentablemente hoy día está todo eso botado. Entonces, ahí debería preocuparse diputado y ir a ayudar como corresponde, porque esa media luna, anteriormente con el diputado Rosauro Martínez, postulamos al asunto de los 30 millones de pesos de los fondos del presidente de la República. Y lo sacamos el proyecto, y eso fue lo que se arregló en parte la media luna. La media luna de allá de San Miguel de Itata, esa media luna también se hizo con un proyecto de fondos de la República. Y también eso los tramitó el diputado Franz Sauermer para poder hacer esa media luna. Entonces, este diputado, que todos lo conocen, yo no lo quiero nombrar acá, por eso lo hemos invitado a la radio, tampoco ha venido aquí a hablar, a decir las cosas como son. Debería preocuparse de eso, tanto que anda vestido de guaso, disfrazado de guaso, debería preocuparse justamente de eso, de ver cómo ayudar al club de guaso aquí en Yungay, no tan solo a uno, a todos, a la, porque no es socio de ninguno. Ese es el primer tema que quería tocar yo, Rubén. Tengo varios, sobre todo lo que ha pasado acá en Yungay del asunto del temporal y todo, que tenemos que cuidarlo todo. Hay varias sugerencias. Por ejemplo, la calle Chipana, que me lo acaban de decir, ayer también me llamaron por la calle Chipana, ¿no? Que la municipalidad debería ir a ver por lo menos qué se está haciendo, porque dijeron que iban a poner un cerco y iban a arreglar el tubo de desagüe que cae para agua, el agua para abajo. Entonces la municipalidad tiene que ver qué van a hacer.
3: ¿Eso es donde está el socavón o no?
4: El socavón también, ¿no? Ahí, en esa parte. Entonces calle Chipana ha estado por años cerrada, nunca se abrió, nunca, porque hicieron un trabajo abajo en la parte de la fundación del río abajo, con gravillón y todo, pero le faltó más la mitad para arriba todavía hacer todo eso y poder ocupar esa calle Chipana acá, que es un problema serio que tenemos. Así que ese es un tema. A raíz de la conversación que tuvimos días atrás con las famosas casas que hoy día se entregaron a todos los vecinos que necesitaban casa para vivir y todo, pero lo estamos encontrando que hay casas que están pasadas, están arrendadas, y lo mismo en Campanario. Creo que ayer, según me decían los amigos de Campanario, fueron a sacar a unas personas que ya estaban viviendo, que estaban arrendando la casa en Campanario, pues. Está recién entregada.
3: ¿De la casa que recién entregaron?
4: La que recién entregaron. ¿Ya? Así que ayer en la noche creo que andaban sacando las cosas ellos. Entonces están en un error, porque todo el mundo necesita vivir una vivienda. Si postulan, tuvieron tantos años esperando que le entregaran la casa, y después viene la
3: renta. Increíble la cantidad de gente que está a la espera todavía de una nueva construcción, pues, de un nuevo subsidio, que están ahí, que han sido rechazados por ABC motivo. Y que están obviamente bastante molestos porque saben ellos que hay casas que lamentablemente no las están ocupando los que postularon a ellas.
4: Exactamente.
3: Ya sea arrendatarios, familiares, claro. Papás, tíos, abuelos, vecinos, sí. Amigos, independiente.
4: Yo pienso que lo mejor que tienen que hacer los vecinos es irse, si postularon una casa, tienen que irse a vivir en la casa. Uh-huh. El problema es que hay algunos vecinos tienen 2, 3 casas, sí. Y postularon para allá.
3: Incluso se estaba pensando ampliar el tiempo de que tienen que estar los propietarios de la casa viviendo para poder venderla, porque creo que son como 5 años. Claro, entonces también se está pensando en extenderlo más, que sería también una buena opción, porque en 5 años, claro, buen negocio postular una casa y a los 5 años después venderla y en un mal negocio, sí. Claro, viéndolo desde ese punto de vista.
4: Sí,
3: pero se está dejando de lado mucha gente que realmente por muchos años ha estado luchando y esperando tener una casa propia, que tiene que estar viviendo de arriendo en arriendo, con todo lo que significa obviamente ese gasto.
4: Nosotros tocamos un tema grave, que es en Campanario, una ¿sí? señora que casi semi-inválida y todo. Ella postuló todos los años por su vivienda, y en el momento de postular la vivienda no le dan la casa.
3: Claro, porque como ella postuló, cuando ella postuló era una persona que no tenía ningún problema, y después en el transcurso del tiempo ella empezó a tener dificultades, hoy día ya debería postular a una casa con otro tipo de preparación, y esa fue la causa que le dijeron, no, que sabe qué, usted postuló de esta manera y lamentablemente no podemos ayudarla. Y obviamente también hay muchos casos, hemos recibido nosotros también casos acá en la radio de muchas personas que están en situaciones muy similares también a ella.
4: Exactamente. La señora que llamó a la radio, yo la voy a llamar personalmente para conversar, de Campanario. Otra señora que está en el mismo caso, la otra señora que,
3: sí, que también es de Campanario.
4: Lo llamó de Campanario.
3: Anduvo acá en la radio.
4: Sí, hace poco. Claro. Entonces, esos casos hay que tomarle todos los datos a ellos Si la municipalidad de Yungay no hicieron lo que correspondía, bueno, hay que ya lo alguien de la región de Ñuble, porque ellos merecen su casa. Tantos años que estuvieron ellos luchando para juntar los asuntos de los ahorros, todas las libretas, y después no le dan la casa. No puede ser. Ahora, porque la casa, la entrada es angosta, entreguen la casa igual. Si después se puede reparar, se ven anchas la casa un poco por si anda con silla de rueda. Eso se arregla con el camino, pero entreguen la casa. Sí, miren, la municipalidad tienen la lista de todas las personas que postulan. Y ellos tienen que ver también quiénes tienen casa o no tienen casa, porque hay varios que tienen casa en Campanario. Entonces están pidiendo que recibir la casa. Después están 5 años, 4 años y la venden. Entonces no puede ser, pues. Hay personas que tienen 3 casas en Campanario, 3, y recibieron una casa acá. Entonces, ¿cómo hacen ese sorteo? ¿Cómo hacen esa investigación?
3: Esa selección, la selección.
4: Claro, la selección. Aquí mismo los 4 comités que se le entregaron, ya el cuarto ya está, luego se le entrega. Hay personas que están arrendando y ya, pues. Están arrendando. Entonces, ¿cómo hacen la selección? ¿Cómo ven la investigación? Si tienen casa o no tienen casa. Y hay, también hay unos que tienen 3 casas. 3. Eso lo dijeron anteayer, me lo informaron. Entonces, esas cosas las van a investigar y la municipalidad, bueno, tienen que investigar como corresponde, la parte social, tienen que hacer eso. Porque el ministro de Vivienda dijo que la persona que esté arrendando su casa, que entregaron ahora, se las van a quitar inmediatamente. Y en eso están. Así que nosotros estamos avisando a los vecinos. Tengan cuidado, vecinos. ¿A quién van a poner para allá? Pues si las casas son de ustedes, no tienen que poner a nadie. Entonces, si le quitan la casa, se van a estar lamentando después.
3: Bueno, ese es el trabajo que está realizando la Seremía de Vivienda y Urbanismo de Ñuble. El Servio está realizando precisamente la fiscalización de las casas. Como lo señalábamos el otro día, van a llegar acá a Yungay y van a ver cómo está la situación de cada una de las casas. Van a ser pero súper minuciosos en saber quiénes realmente están en las casas. O sea, aquí no van a poder salir con la típica que no, justo hoy día no está porque anda comprando en el centro. No, porque van a averiguar si realmente, van a investigar, van a hacer un trabajo, porque precisamente el objetivo es verificar que las casas estén siendo habitadas por las personas que postularon el subsidio.
4: Exactamente.
3: Y que no están ni prestadas, ni arrendadas, ni cuidadas.
4: Nada, pues. Nada. Nosotros, bueno, estamos advirtiendo aquí en la radio de los vecinos, porque ya ha pasado eso.
3: Sí.
4: Ha pasado muchas veces.
3: Sí, se han quitado casa ya.
4: El gobierno está viendo que cambiar a 10 años. Después de 10 años pueden vender la casa. Algo así.
3: Bueno, y además también hay muchas personas que conocimiento o estando en conocimiento de esto, que se están haciendo estas supervisiones de las casas y todo, también están muy atentos porque todo el mundo sabe quiénes son y quiénes no son. Y hay gente que está en la lista de espera. Entonces también ellos están muy atentos porque de desocuparse una de estas casas, van a también tener que tomar de estas personas que están esperando para poder tomar este subsidio, y seguramente muchos, ojalá, que de los que están esperando también sea gente que realmente lo necesite.
4: Así es. Bueno, hay otros temas que también quiero tocar, Rubén, pero hay un tema que nos aflige a nosotros como vecinos, como yungallinos, para un gran amigo que está muy grave el hospital en Concepción.
3: ¿Ya?
4: En la clínica, me creo que está. Me quiero referir a Patito Parra. Él es un yungallino nacido aquí en una gran familia. Hoy día está su madre preocupada realmente de su hijo, porque está muy grave. Y yo lo único que quiero pedir es que los amigos yungallinos, los amigos pemucanos, los amigos de allá de Campanario, de Huepil también, que están escuchando la radio, los amigos que son corraleros, los que pertenecen a clubes de Guaso, que esta noche y mañana oren, recen a Dios por la salud de Patito Parra. Hablaron muchos amigos corraleros conmigo, de los clubes de Guaso, de acá de Yungay, de Campanario, hablaron otros, y otros amigos de allá de Campanario y de Huepi. Porque Patito era corralero, era muy amigo de todos acá del club de Guaso, y es una persona joven todavía que necesita vivir en la vida. Y estamos pidiendo de todo corazón que oren a Dios por Patito, que recen, el que es católico, que recen. Inclínense ante Dios y pidan de todo corazón, porque un milagro se puede hacer, y entre todos Yungay podemos hacerlo, para que se mejore Patito y pueda tener una vida más digna para todo y compartir con todo. Esta noche, a las 8 de la noche, puede ser a las 9, cuando ustedes quieran, oren a Dios y pidan por Patito. Esta noche y mañana, dos días. Y lo necesitamos, y con mucha fe pedir la palabra de Dios y orar para que se mejore Patito, porque los milagros se hacen y Dios escucha a todo el mundo. Así que espero que así sea. Nuestros amigos corraleros, que varios me lo dijeron para decirlo acá en la radio, que ellos van a estar justamente para orar y rezar por la salud de Patito, que se mejore, y que Dios le bendiga también a su familia, a todos, y les dé la paz y la conformidad de todo. Así que con fe, esta noche tenemos que orar. O donde usted quiera orar, pedirle a Dios en cualquier momento, usted lo puede hacer, porque Dios existe en este mundo, en todo lugar. Así que, de todo corazón, nosotros aquí a través de la radio, le estamos pidiendo a todos, oren por el Patito, lo necesitamos aquí al lado. Él se crió en Maitén con todos los otros amigos, con nuestros hijos, todos. Y realmente se extraña mucho, se echa de menos, y lo mejor de todo es pedir la bendición de Dios para que se mejore. Eso nomás, estimados vecinos, y confiamos que así sea. Muchas gracias.
3: Nos vamos a quedar obviamente haciendo el llamado a esta cadena de oración. Porque es increíble lo fuerte que puede ser una cadena de oración. Yo soy testigo en primer caso de lo que significa esto. Así y es. Puedo dar testimonio de que realmente la fuerza de la fe mueve montañas. Y muchas veces nos podemos preguntar, no, pero es que yo no lo ubico, no lo conozco, no importa. No importa que usted no lo conozca, no sepa de quién está hablando. Pida por el prójimo, pida por la familia, pida por esta persona que está pasando este momento difícil. Y cuando nosotros somos personas muy ajenas, muchas veces a quien lo necesita, y pedimos por él, Dios nos escucha con mayor razón, porque ve que nosotros somos capaces de dejar de lado nuestro propio interés, el egoísmo que muchas veces tenemos como seres humanos. Exacto. Y pedimos por personas que ni siquiera conocemos, simplemente deseándole el bien. Y Dios dice, a ver, ¿por qué esta persona está pidiendo por esta persona si no lo conoce? Ay, acá hay otra persona que también está pidiendo lo mismo. Y hay una cadena de oración, o sea, algo está pasando aquí. Y Dios pone atención y hace el milagro que todo el mundo espera, y pone su mano sobre esa familia, sobre esa persona que está enferma. Exacto. Y los milagros existen. Y hay que tener fe y hay que ponerse en una cadena de oración. No cuesta nada, muchas veces nos metemos en campaña donde podemos entregar cosas materiales. Y acá simplemente estamos pidiendo, ¿cuánto? 5 minutos, 1 minuto, 30 segundos, el tiempo que usted se destine, simplemente para cerrar los ojos y pedir por el prójimo. Así que hacemos el llamado obviamente a toda la comunidad, porque sabemos que esta familia, yo la llamo la familia de la radio Lago de Yungay, porque somos muchos, tenemos muchos integrantes que día a día escuchan la radio, y yo sé que hasta ahora están escuchando y están también pensando exactamente lo mismo, que no cuesta nada. darse el tiempito a las 9, a las 8, o quizá ahora mismo. No tiene para qué ser necesariamente en un horario específico. Las cadenas de oración se hacen siempre en un horario específico, pero por alguna razón, si no tiene el tiempo para hacerlo en ese instante, hágalo ahora. Arrodíllese, hágalo sentado, rece, ore, pida a los siete espíritus, no, o sea, lo que usted quiera, lo que tenga fe. Porque muchas veces es el mismo Dios, pero lo llamamos de diferentes maneras. Así que hacer el llamado más que nada a eso, a golpear la puerta del cielo para que la oración se escuche y hacerlo con mucha fe para que el grito sea más fuerte todavía y lo escuchen ahí arriba.
4: Así es. Hay que tener mucha fe, orar a Dios por nuestro amigo Patito Parra. Que Dios lo bendiga y las manos de él sean ungidas hoy día, mañana, todo, que se pueda hacer un milagro y demostrar aquí en la tierra que los milagros existen. Muchísimas gracias a todos nuestros vecinos por este llamado de una cadena de oración por un gran amigo y un gallino. Muchas gracias. Okay.

0: 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Son las 12:02. 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

Música de nuestra tierra, esta hora presentada por supuesto por Chome, ¿eh? Algo que se nos había quedado ahí en el tintero, pues se nos olvidó de nada, no alcanza a ver el WhatsApp, pero obviamente sí lo hemos estado mencionando y realmente, como dice una amiga vecina acá, oiga, pero aquí la calle Independencia hacia abajo, hacia Tacna, acá mismo, acá en el bajo, pero de aquí mismo de la radio hacia abajo. Es una verdadera osadía poder llegar hasta la esquina, oiga. Unos forados que hay, unos tremendos hoyos. Pero grandote, grandote, ¿ah? Se llega a caer un vehículo, uno de ellos, se lo encargo. Está pero pésima. Yo nunca había visto la calle en tan pésimas condiciones. Así que hay un llamadito a los chiquillos para que echen una pasadita ahí con la máquina, ¿ya? Sabemos que las condiciones no están muy buenas, la lluvia nos favorece mucho para estar pasando la máquina, pero también obviamente el llamado a los conductores para que transite con cuidado. Aquí terminando el pavimento hay una piscina, yo voy a traer unas tablitas para hacer un tobogán y tirarme, porque está bastante grande y están bastante profundo, ¿eh? Así que ahí obviamente transitar con mayor precaución, más cuando hay agua, porque uno no sabe la profundidad de los hoyos que se crean ahí en el camino. Entonces muchas veces, claro, transitando, ¡pah!, golpean los amortiguadores y no hay amortiguador ni rótula ni repuesto que aguante. Entonces está pero muy, muy malo, pésimo, pésimo podríamos decir, las condiciones de la calle aquí en Independencia, hacia abajo.

Y ayer en la tardecita, cuando se despejó un poquito, claro, uno pudo ver la cordillera majestuosa ahí con ese blanco espectacular que se ve en esta época del año. Bien arriba la nieve, ¿sí? No está tan baja para lo que uno podría haber esperado de cómo han sido las condiciones climáticas durante estos días. Eso precisamente porque la isoterma cero está muy alta. Entonces, pasa eso, porque donde debería estar habitualmente con nieve, hoy día es agua, ¿no? Aumenta los caudales de los ríos, todas las consecuencias que ya conocemos producto de esto. Pero es un paisaje, obviamente, que es muy lindo de ver, sobre todo cuando ya después empieza a despejarse, ¿cierto? Y empieza a aparecer la majestuosidad de la cordillera con ese cielo azul. Hermoso, hermoso, hermoso.

Bueno, también, además de la majestuosidad de la cordillera, los ríos obviamente también tienen su magia, ¿cierto? El sonido del agua, las cascadas, acá en la misma comuna de Yungay, tantas cascadas, saltos que tenemos también. Hermosísimo, hemos podido ser testigos durante estos días de videos que se han subido a las redes sociales de la condición en que hoy día está el Salto Itata, por ejemplo, o el mismo Salto Chorhuán. Impresionante, ¿ah? Muy, muy bonito para disfrutar ahí, para salir un ratito, dejar el estrés de lado, ¿ah? Mojarse las patitas, mojarse ahí un poquito la carita, el pelo, y disfrutar de esto que es tan, tan bonito como es la naturaleza. Es como un llamadito, ¿cierto? Para poder también amar nuestra tierra, amar el lugar donde nosotros vivimos, que es muy hermoso acá en la comuna de Yungay, que nos atrapa. Este es un lugar que atrapa, ¿ah? Atrapa por obviamente por su gente, por todo lo que significa también esta hermosa tierra bañada por importantes ríos acá en nuestra comuna. Fíjese usted, ¿eh? Tenemos un río, mire, imagínese, tenemos un río que es el río Itata, Cholhuán, que después se junta con el río Ñuble, importantísimo río de la región de Ñuble. Y cuando pertenecíamos a la otra región, que éramos la región del Biobío, también, porque nuestro río Laja después se junta con el Biobío, y el Biobío es el río más importante también de la región del Biobío, que lleva su nombre. Así que, qué mejor, ¿eh? Qué lindo tener estos dos importantes ríos que, aparte de lo que significa lo hermoso de los lugares, son tierras muy históricas también de todo lo que significó la conquista y descubrimiento de nuestro país, ¿eh? Asentado con todos los pueblos originarios, sobre todo estas riberas, estos importantes ríos acá en Yungay. 12 con 24 minutitos. Por eso hay que cuidar nuestra tierra, por eso hay que amarla, quererla, pero también respetarla.

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8: Bueno, ya llega el momento de compartir junto a la señora Raquel Aguilar del Centro de Salud Integrativa Vida, para que se acompañen también ustedes y disfruten de este siguiente espacio donde nos reencontramos con la naturaleza, pero esta vez para extraer ahí todos los productos, incorporarlos también al cuidado de nuestra salud.

0: ¿Cómo están ustedes? Bueno, como siempre, ¿cierto? La terapeuta Raquel Aguilar, del Centro de Salud Integrativa Vida. Siempre contenta, con el ánimo de que podamos poder estudiar un poquito, ¿cierto? Poder aprender y conversar un poquito, ¿ah? Usted llámenos para que nos haga alguna pregunta, algo que quiera saber, alguna consulta, una inquietud. Ah, llámenos. Entonces, para poder contestarle. 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Ah, en el celular siempre hay una persona que está atenta al celular para responder. Y en el fijo, generalmente estoy yo en la consulta, pero no tengo mucho tiempo para poder responderle a la gente porque estoy atendiendo. Ah, así que de las 4 en adelante se puede atender el fijo generalmente. 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Vamos a pasar a una canción.
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3: Bueno, vamos a conversar un poquito de algunas inquietudes que tienen los pacientes, ¿cierto? Hay hartas inquietudes en la gente. De repente, la gente, por ejemplo, se resetea sola. Ah, se receta sola, un vecino, una conocida, ¿cierto? Le dio un datito, que tome algo, y la gente lo empieza a tomar. Pero no se olvide usted que todos los cuerpos no son iguales, todos somos distintos. Dice que todos tenemos una realidad distinta y los cuerpos son un mundo distinto, cada persona. Ah, su forma de pensar, ¿cierto? Su forma de ver las cosas, de comportarse. Somos todos distintos. Inclusive fíjese que hasta hermanos que se crían siempre en la misma casa, con la misma formación, no son iguales, son diferentes. ¿Ah? Porque tienen su propio pensamiento, sus propios sentimientos y las emociones. Pues las emociones son muy distintas. Las emociones van marcando mucho al ser humano. Por eso tenemos que tener mucho cuidado con nuestras emociones. ¿Ah? Así que cuando les den un datito, ¿ah?, no llegue y tome el datito. Mire, yo tenía la otra vez una paciente que tenía azúcar baja, era insulino resistente. El insulino resistente se le baja el azúcar, no se le sube, es un prediabético. Al diabético se le sube. Y bueno, a ella le habían dicho que tomara un montón de cosas. Y se sentía horrible esta señora. No era de acá de Chillán, venía de afuera. Y yo le empecé a preguntar qué tomaba porque ella se sentía muy mal. Llegaba casi a desmayarse. Y resulta que todo lo que estaba tomando casi era para bajar azúcar. Y resulta que ella era insulino resistente de azúcar baja. Y yo le dije, no, pues usted se puede hasta matar con esto porque le puede dar una baja tan grande de azúcar que se puede hasta desmayar y por el golpe, a veces no es por la enfermedad, a veces por el accidente, se puede hasta matar. No, le dije, está haciendo todo malo. Todas esas hierbitas son para bajar azúcar. Así que se las suspendí inmediatamente. Por eso cuando a mí la gente me dice, no, yo tomo, ellos lo cuentan así como muy, muy bueno. Yo tomo hartas hierbas, me dicen. Pero a veces todas las hierbas que toman, una puede que les sirva y a veces ninguna. A veces ninguna hierbita le sirve. ¿Ah? Así que fijémonos en esto. Esto es bien importante. No se olvide que las hierbitas igual son medicamentos. Ahí usted está tomando remedios para inflamaciones. Está tomando mucho antibiótico. En la hierba hay mucho antibiótico. Ah, está tomando remedios para bajar azúcar, para bajar presión. Muchas veces la gente no tiene idea lo que toma, no sabe. Le dieron el datito nomás. Así que empecemos a ocuparnos de esto y hagámoslo con conocimiento, ¿ya? Aquí estamos hablando un poquito, ¿cierto?, de las hierbas, un poquito de las cosas de comer que nos sirven. Ah, pero inclusive hemos dejado un pequeño botiquín para la casa, para emergencia. Y vamos a seguir hablando de algunas cosas y vamos a tratar de que la gente, bueno, acá en el centro de salud la gente no se trata síntomas. Ah, no, acá usted no se va a venir a tratar el síntoma y la enfermedad va a seguir avanzando, no. La idea es que usted se trate la enfermedad y pueda sanarse. Esa es la idea, que usted se pueda sanar. No tratar un síntoma y lo lleve toda la vida hasta que se muera. No es la idea. Yo acá le digo al paciente y acá se lo digo por la radio igual. Yo no trato síntomas, no, porque también dentro de la medicina natural, dentro de la hierbería, también hay remedios que son para síntomas, en el que usted se puede sentir un poco mejor, pero no le trata la enfermedad. Usted va a seguir con la enfermedad. Entonces, la idea es poder sanarlo. La idea es que usted se sane, que tenga una calidad de vida y que no tenga que estar siempre tomando el remedio. No, la idea es que usted lo tome por un tiempo y después ya pueda descansar de este remedio, usted pueda sentirse bien. Esa es la idea de nuestro centro. a hacer un cambio en los cuerpos y en la mentalidad de las personas, porque las personas están acostumbradas a tomar calmantes. Yo acá, por ejemplo, cuando trato la artrosis, yo le digo, mire, no piense usted que usted se va a tomar la pastilla hoy día y le va a calmar el dolor. No, no, porque eso es mentirle. Pero sí, al tercer día, cuarto día, usted va a empezar a sentir menos dolor y es porque se está sanando. Eso es lo maravilloso. No es porque está usando un calmante. ¿Ah? Todas las enfermedades se pueden recuperar, todas. Hasta la enfermedad más complicada que le hayan dicho se puede tratar, se puede recuperar. En la medicina natural es maravillosa. Usted encuentra una gama de productos, de hierbas, de terapias que usted pero ni se imagina. Y son maravillosas. Ah, no son invasivas, son rápidas. No es como la gente cree que es lento, no. Es que la gente cree que es lento porque no es un calmante. No se va a tomar una pastillita y le va a calmar el dolor, no. No le va a calmar al tiro. Por eso la gente cree que es lento. Pero en recuperación es muy rápida. Ah, si tratamos para sanar. Vamos a pasar a otro tema.

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1: Es importante que usted sepa esto. Yo escucho siempre a los pacientes cuando dicen: yo vengo, pero yo sé que esta medicina es lenta. No es lenta. El cambio que usted empieza a tener al tercer día, al cuarto día, es porque ya se empezó a sanar. No es que le está calmando el dolor, el síntoma, no. Se empezó a sanar y eso es maravilloso. Maravilloso, porque usted va a tener algo en su cuerpo que ya no lo va a tener después. Se va a sentir bien. Esa es la ventaja de tratarse bien. Tenga cuidado que a veces esto se desprestigia un poquito, este asunto de la medicina natural, porque hay mucha gente que se mete a hacer esto y de repente el conocimiento no es tanto. Entonces la gente se decepciona, se desilusiona, cree que todo esto es una estafa, que la gente toda le engaña. Y se entiende, porque de repente se topa con gente que no tiene una ética. Para esto hay que tener una ética. Si uno se dedica a la medicina natural, se dedica a eso nomás. No se dedica a ver cartas, no se dedica a ver la suerte, ¿cierto? No. Sería como ir a decirle al doctor: ¿usted me puede ver la suerte? No, es lo mismo. Yo cuando empecé con este programa, me molestaba mucho el hecho de que la gente me llamaba para preguntarme alguna cosa. Como que yo veía la suerte. Yo de verdad me sentía muy herida, porque yo decía: ¿pero cómo? ¿Cómo la gente puede comparar si esto es medicina? Esto es medicina. Yo le decía: ¿usted iría al doctor a preguntarle lo que me está preguntando? No, que no se puede. Bueno, yo le decía: ¿por qué acá usted puede? Si jamás yo he dicho que usted puede hacer eso. No, esto es medicina y se trata con seriedad. El problema, la enfermedad. Los cuerpos son todos distintos. Lo primero que el cuerpo le empieza a pasar con esta medicina es que se empieza a desintoxicar. Entonces hay gente, muy poquita, casi nadie, pero a veces hay gente que le puede dar una colitis, un poquitito. Entonces esa persona tiene que llamarme y decirme: señora Raquel, mire, yo estoy sintiendo esto, y bajamos la dosis del medicamento, empezamos de a poquito, porque su cuerpo está demasiado intoxicado. La gente no sabe esto, que su cuerpo vive intoxicado. Imagínense los alimentos que consumimos. Acostumbre a ver la rotulación de los alimentos. ¿Qué ingredientes tiene? Estudie los ingredientes que tiene el alimento. Aprenda, es su cuerpo. Yo siempre le voy a insistir en esto, es su cuerpo. Usted es el dueño de su cuerpo, no tiene que dejar que otra persona se adueñe y le dé órdenes para su cuerpo. Usted tiene que aprender a revisar lo que come, porque a veces lo que está comiendo le está haciendo mal. A veces una sola cosita que está comiendo le está haciendo mal. A veces es un medicamento. Es un medicamento que le está trayendo otro problema. Entonces tiene que aprender. Yo le doy este consejo. Su cuerpo es suyo. Dijera la Biblia que es templo. Es un templo nuestro cuerpo, del Espíritu Santo. Así que tenemos que cuidar este cuerpo maravilloso que Dios nos dio. Tómelo con seriedad. Va a tener una mejor calidad de vida. Entonces no tome cualquier cosa que le den el gatito. ¿Ya? No lo haga. Tenemos cositas que son muy, muy saludables y no son invasivas. Mire, yo hacía poquito andaba por allá, por el lado de Curicó, y me serví algo así a la rápida, como cuando uno anda paseando, come a la rápida. Ese es el error de nosotros a veces, que comemos a la rápida cualquier cuestión que encontramos, porque a veces el trabajo no nos da el tiempo para comer, a veces salimos tarde, pero generalmente es porque no nos da el tiempo. Yo, por ejemplo, acá en la consulta se llena tanto que hay días que no tengo el tiempo de comer y tengo que comer a las 4 o 5 de la tarde. Entonces eso no es bueno, porque eso es ya perder el cuerpo. Se va echando a perder. Bueno, y el asunto es que algo me cayó mal, que me serví. Y bueno, mi cuerpo, como yo trabajo en esto, mi cuerpo es sensible y me avisa, pero al tiro. Es una cosa increíble porque usted después empieza a conocer su cuerpo le empieza a avisar cuando usted comió algo o cuando está enfermito. Ah, porque por ejemplo, cuando la gente no se trata con esta medicina, la gente no tiene idea de lo que le está avisando el cuerpo porque ni lo escucha. Y el cuerpo a uno le habla. Ah, él se ayuda también. Y sabe que me dio un malestar de guatita, como así, como, no sé, un malestar, empecé a sentir. Y justo donde habíamos arrendado, en la casa que arrendamos, había así todo por alrededor, hierba buena. Tenían hierbita buena por todo alrededor. Y la señora como chiste nos dijo, bueno, aquí no hay flores, pero hay harta hierba buena. Dijo así. Yo llegué en la tarde, miércoles, saqué una hojita, me hizo un té. Nada más de molestias, nada más. Fue, pero instantáneo. Antes de terminar de tomarme la tacita de té, ya me había pasado. Entonces es maravilloso, es una ventaja tremenda. Ah, porque uno sabe qué tomar, ¿ah?, en las situaciones. Entonces es maravilloso. Yo me siento tan agradecida de parte de Dios de poder saber esto y ver a mi familia que ellos también acuden inmediatamente a esto. El otro día, fíjese, fuimos para el lado de Portezuelo. Oh, y fuimos a un lugar, estaban haciendo una actividad, pero yo me maravillaba, pero era un lugar lleno de manzanillas. Yo decía, lo que es la gente que no sabe, para mí eso era una maravilla. Por ejemplo, yo en este minuto no tengo manzanilla, ¿ah? Y para mí la manzanilla es tan importante, así, y comprar una bolsita de manzanilla no le sale menos de 500 pesos. La gente lo encuentra botado en el suelo. Es una maravilla. Y yo no veía a nadie recoger. A nadie. Pero estaba lleno de manzanilla. Usted miraba el campo y era todo de manzanilla. Yo era como estar en el cielo. Yo decía, me decía a mi familia, miren qué maravilloso. Qué maravilla donde está la manzanilla acá amontonada. Ah, cosas que son tan saludables tener en la casa. 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Que estén súper, súper bien.
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0: Bueno, estamos llegando al final de nuestro programa, pero antes de irme le quiero contar lo siguiente. Se encontraron unas llaves que seguramente se le perdieron a alguien aquí en Calle Ángeles y las dejaron ahí en la ventana, en una casa, ¿ya? Es un manojo con tres llaves. Si alguien la ha extraviado por ahí, en ese sector, yo le voy a decir dónde están exactamente. Mira dónde está el liche. Al frente, ¿cierto? Hay un local de sushi y al ladito hay una casa que tiene unas ventanas café. Usted golpea y le dice, ¿sabe qué? A mí se me extraviaron las llaves, son tal y tal llave, y ahí se las van a entregar, ¿ya? Ella las encontró ahí en su ventana y las tiene en su posesión. Si alguien ahí ha extraviado esta llavecita, entonces, que me imagino tienen que ser muy importantes, para que ahí también ustedes se acerquen. Y con esto, obviamente, ya nos estamos despidiendo, agradeciendo, por supuesto, su sintonía. Que tengan una linda tarde, se me cuidan montones. Y nos encontramos mañana, como siempre, a las 9, a la mañana que llega más. ¡Chau, chau!
1: ¡Qué lástima! 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

0: más que la de la UDI, Javier Macaya, presidente de la Comisión de Hacienda, medio como que a través de una intervención de sala trata de convencerlo de que cambie su parecer y de que entienda que si se rechazaba el mecanismo de compensación fiscal para el Fondo Común Municipal, se quedaba sin financiamiento y se generaba un perjuicio a los municipios porque si es que no se aprueba el informe de la mixta, no hay ninguna compensación. Ese es el efecto real de que se hubiese rechazado durante la jornada de ayer. Pero además, nosotros hemos estado contando en detalle, y hay una nota al respecto en la página biobiochile.cl, cómo fue ocurriendo esto de la situación del senador del Biobío, Enrique Van Rensselaerge. Bueno, lo recapitulamos rápidamente. Lo primero que hay que decir es que el senador avisó que él se tenía que ir a la región del Biobío temprano, que se había pareado con la senadora del Partido Socialista, Daniela Chicardini, pero eso lo había hecho para la sesión que iba a votar el proyecto de tarifas eléctricas. ¿Por qué? Porque cuando lo avisó el senador, todavía no se sabía que iba a existir una sesión especial durante la tarde-noche para despachar la mega reforma. Es en ese escenario en donde aparece el tema de las responsabilidades compartidas, porque por un lado, la presidenta del Senado, Paulina Núñez, avisó el miércoles bien temprano, lo contó por la prensa, lo comunicó a los comités, que iba a haber una sesión especial y de hecho quedó citada temprano. Entonces, a esas alturas del partido, todos los intervinientes, Hacienda, Interior, SECPRES, la propia bancada de la UDI y el propio parlamentario, debían estar contestando de que todos se tenían que quedar a esa hora porque los pareos no aplican para las normas de quórum y esta era una norma de quórum. Se necesitaban 26 apoyos. Y ahí lo que dejó de hacer el Ejecutivo, y de eso hemos dado cuenta después de diversas conversaciones, es que nadie le avisó al senador o nadie hizo la gestión con el senador para decirle que tras esa confirmación de que él se podía ir porque el proyecto de tarifas eléctricas ya tenía los votos, él debía haberse quedado y de esta manera poder votar la ley de reconstrucción nacional. Evidentemente, quien vivió las consecuencias de esta descoordinación fue Iván Moreira, que es senador de la UDI, que es vicepresidente del Senado y que le tocó dirigir la sesión en sus momentos de mayor tensión, cuando la oposición presionaba para correr el debate y cuando él mismo toma el teléfono y llama al senador Enrique Van Rensselaerge y le pide, y le pregunta dónde está para que entre a la sesión, y ahí le comunica que el senador se encuentra ya en el sur del país, en la región del Biobío, y que evidentemente no va a poder llegar a la votación y ni concurrir con el voto 26, que era el relevante. Esto fue en medio justo cuando el otro senador UDI, el senador Gustavo Sangüesa, fue el que comunicó que él estaba por votar en contra. También estaba la duda del senador Matías Walker, incluso el senador Sergio Gaona, que eran los senadores del norte del país. Es en ese contexto que hoy Iván Moreira habló. Dijo que hay responsabilidad del gobierno, pero que también tienen que asumir su parte de lo que ha ocurrido durante la jornada de ayer, que no fue un fracaso, fue un traspié y que se va a resolver el 4 de agosto cuando se ratifique el informe de la mixta, según él señala, de la ley de reconstrucción nacional. Lo escuchamos.
1: No hay ningún fracaso, solo hay un traspié que se va a corregir el 4 de agosto. Pero tampoco vengamos a echarle la culpa al gobierno. Todos tenemos una responsabilidad que vamos a asumir.
0: Bueno, evidentemente desde la oposición han capitalizado este momento político del oficialismo y del gobierno, estas descoordinaciones, la manera en que se asignaron las tareas, qué faltó hacer, y sobre todo porque fueron ellos los que apuraron todo el trámite y porque ellos sienten en la izquierda que de alguna manera les pasaron una planadora por encima y que fue finalmente una diferencia interna, una descoordinación interna la que les terminó costando caro y no la postura opositora, que como sabíamos estaba cayendo evidentemente la relevancia política por no tener suficientes votos para contrarrestar el avance de la reforma del Ejecutivo. El punto lo hizo, digamos, el senador socialista Gastón Saavedra.
2: En ningún minuto los ministros fueron capaces de hacer una autocrítica. Dilataron y no buscaron votar. Y después, además, la rebelión del senador Sangüesa al decir que no iba a votar a favor. La soberbia del ministro Quirós. Él tiene que entender que tiene que conversar.
0: Bueno, también hay que decir que el ministro de Hacienda, Jorge Quirós, que es a quien vamos a pasar a escuchar ahora, hizo su propia evaluación de los hechos, dijo que hubo una descoordinación, que no le corresponde a él señalar quién la hizo, que hay que dar vuelta a la página, que lo importante es que esta votación se corrió, y además confirmó Nivaldo Cati una información muy significativa. Vamos a partir escuchando primero al ministro de Hacienda, Jorge Quirós, confirmando el ingreso de un veto presidencial, por lo menos por la norma que prohíbe el anatocismo, que es la facultad de las entidades bancarias de cobrar interés sobre interés. Escuchamos al secretario de Estado.
3: No me corresponde a mí decir quién contó o quién no contó. Nos encontramos con la situación de algunos viajes imprevistos a última hora y ocurrió lo que ocurrió. El informe del Banco Central, hay un informe de la Comisión de Mercado Financiero y basado en esos informes técnicos es que por lo menos el anatocismo va a ser enviado con veto supresivo.
0: Pero, y también vamos ahora con esta declaración, hace algunos minutos aquí atrás mío en el podio de la Cámara, en una jornada donde no hay Congreso, se refirió a toda esta controversia el diputado de RN Andrés Celis, respondiendo unas declaraciones que virtió en medios de comunicación esta jornada Jorge Alessandri, el presidente de la Cámara de Diputadas y Diputados, que calificó como un error grave lo que ocurrió durante la jornada ayer de parte del gobierno. Bueno, el diputado Celis tiene otra visión, dice que no fue tanto un error del gobierno, sino que fue lo calificó como esta famosa frase, ¿cierto? Fuego amigo de la UDI, porque fueron dos senadores de la UDI los que uno no estaba presente y el otro ya había dicho que no daba la anuencia para votar a favor. Escuchamos al diputado de Renovación Nacional, Andrés Celis.
4: Diputado Alessandri, indicaba que había sido un error del gobierno. No lo comparto. Creo que aquí hubo un fuego amigo de la UDI. Faltaron el apoyo, tuvo la ausencia.

0: responsabilidades a diversos ministerios, cuál era el que estaba a cargo de la conversación con los senadores de la UDI, cuál era el que estuvo a cargo o que no le dijo al senador Van Rensselaerge que no se podía ir, porque él, insisto, él, su equipo, él, insisten, él había notificado que no iba a estar presente, que se había pareado con la senadora Chicardini, solo que esto no aplicaba en su lógica como senador a la votación de la mega reforma, sino que lo decía por el proyecto de tarifas eléctricas. Ahí evidentemente queda el análisis, la opinión que podamos vertir respecto de qué manera se hacen responsables todas las fuerzas involucradas, las que querían empujar esto, las que querían que se aprobara y que no tuvieron la coordinación suficiente, la iniciativa suficiente, quizás el conocimiento suficiente para darse cuenta de que les estaba faltando por lo menos un voto. Estamos hablando nosotros de que en realidad les faltaban como dos o tres, pero lo cierto es que estas fueron las cuestiones cruciales que termina posponiendo esta votación. Ibaldo Cati.
1: Gonzalo, este impas de aquí a... Ya, se dice que están los votos para aprobarlo, pero en este tramo de tiempo que va a ir hasta la eventual aprobación, ¿podrían verificarse algunas modificaciones, algunos cambios en las propuestas gubernamentales? ¿Podrían faltar algunos votos o esto está de todas maneras sancionado porque el oficialismo va a tener los votos necesarios?
0: En este momento, Aníbaldo, me da la impresión de que el gobierno deberá ser sacado al pizarrón. ¿En qué sentido? Reglamentariamente no hay nada que hacer. El informe de la comisión mixta está aprobado. No es como que el gobierno pueda presentarle una indicación. La sala del Senado tiene que decir, aprueba el informe de comisión mixta o rechaza el informe de comisión mixta. No hay medias tintas, no hay ningún otro escenario. Sí hay parlamentarios que han dicho, se puede tener un poco más de creatividad. Por ejemplo, a los que no les gusta el mecanismo de compensación fiscal para los municipios, para el Fondo Común Municipal, pueden presionar para buscar otras alternativas y que el gobierno se compromete a través, por ejemplo, aquí estamos dando ideas, un protocolo de acuerdo y eventualmente una ley corta que se tramite durante el mes de agosto para que se asegure la mantención de recursos de manera total en el Fondo Común Municipal o, por ejemplo, para que se escuche la demanda de los senadores del norte del país, Daniel Núñez, Sergio Gaona y Matías Walker, que han pedido que se incorpore dentro del Fondo de Emergencia las regiones de Atacama y Coquimbo, la provincia de Huasco. Todo esto, evidentemente, en el marco de la postura del Ejecutivo de decir, no tenemos tiempo para poder dimensionar cuánto nos va a costar como para poder ver si es que tenemos los recursos para destinarlo a eso. Bueno, ¿cuál ha sido el mensaje de esos senadores? Tenemos, ¿cuánto? 10, 11 días. Tenemos un periodo de tiempo razonable de aquí a que vuelva a votarse en sala el informe de comisión mixta. Para ese momento, la pregunta del millón es si el Ejecutivo tendrá la disposición de dar algún gesto político a aquellos senadores mayoritariamente de su sector que consideran que esta fórmula no convence mucho y que también se podrían allegar recursos frescos en este proyecto de ley y no en otro, respecto de la situación que está viviendo muy compleja, evidentemente, la zona norte del país.
1: Muchas gracias, Gonzalo.
0: Buenas tardes.
2: Sigamos política. El Partido de la Gente salió en defensa del rol que hoy cumple en el Congreso luego de que dirigentes oficialistas cuestionaran ese creciente protagonismo que ha adquirido la colectividad en la construcción de mayorías.
1: En la colectividad liderada por Franco Parisi aseguraron que representan una nueva forma de hacer política y acusaron preocupación en la derecha por el espacio que han ido ganando. Francisca Cárez, buenas tardes.
3: ¿Cómo están? Muy buenas tardes. Hemos visto durante los últimos días cómo el Partido de la Gente ha ido ganando cierto protagonismo en el Congreso, ya lo escuchábamos a Gonzalo también. La prueba más reciente de eso fue la tramitación de la mega reforma, donde también el oficialismo necesitó parte de sus votos para sacar adelante este proyecto, consolidando entonces a la colectividad como un actor clave también para poder construir las mayorías que así requería entonces el gobierno para poder despachar lo antes posible esta tramitación. Lo que pasa acá es que hay un cierto trato especial, que es lo que dicen parte de los dirigentes oficialistas, que el Ejecutivo le estaría dando al Partido de la Gente para asegurar sus votos en proyectos clave como lo es la mega reforma. Luego de que dirigentes del oficialismo cuestionaran este creciente protagonismo de la colectividad justamente en la Cámara de Diputados porque no tienen parlamentarios en el Senado, también personeros de esta tienda liderada por Franco Parisi han salido a responder de a poco esta acusación por parte del oficialismo, en donde ellos dicen que existe una preocupación creciente en la derecha por el espacio que ha ido ganando el partido en el Congreso y que nadie finalmente se lo esperaba. Es un debate que surge después de estos dichos de los presidentes de partidos del oficialismo, que reconocen que la moneda deberá seguir construyendo mayorías proyecto a proyecto en un escenario donde el respaldo del PDG ha sido determinante para sacar adelante distintas iniciativas clave para el gobierno del presidente José Antonio Kast. Una lectura que fue justamente rechazada por la diputada Sandra Parisi, quien aseguró que el cambio en el escenario político ya comenzó a incomodar a muchos de los partidos de la derecha.
4: Están preocupados porque el escenario político cambió. El PDG no nos mueve sacar ventajas políticas ni convertirnos en un partido bisagra.

0: nuestros votos no están comprometidos con nadie.
1: En el PDG también insisten en que sus votos finalmente no responden a ningún tipo de negociación política ni tampoco a un compromiso permanente con el gobierno. Ellos lo han dicho, no son ni oposición ni oficialismo, son proposición. Así que aseguran también que van a continuar evaluando cada proyecto en su mérito, según el contenido que tenga, en función también a lo que necesite la gente, y descartan buscar transformarse en una bancada o partido bisagra, como se les ha mencionado en los últimos días. Así lo planteó la diputada Lilian Betancourt.
2: Si algunos interpretan nuestro crecimiento como una amenaza, es porque hoy los chilenos están valorando una política que pone por delante las soluciones y no las disputas.
1: Es una postura que comparten al interior del Partido de la Gente, también lo dijo la diputada Eileen Urquieta, quien sostuvo que el oficialismo continúa observando la política desde cierta lógica de polarización y que las reacciones hacia el PDG reflejan la inquietud, la molestia que está generando una forma distinta de justamente hacer política.
3: Nos parece que algunos sectores del oficialismo siguen mirando la política desde la lógica de la polarización. Si nuestras posturas generan inquietud, es porque representamos una forma distinta de hacer política.
1: Declaraciones que justamente se producen mientras en el Congreso ya se proyecta que el gobierno va a volver a necesitar al Partido de la Gente para poder destrabar futuras votaciones complejas, como lo es, por ejemplo, lo que va a seguir respecto a la Ley de Reconstrucción Nacional. Reforma al mercado de capitales y otras iniciativas donde también el oficialismo. Principales e interlocutores de la moneda, en donde ya hemos visto que la derecha está empezando a incomodar y a molestar este rol gravitante del Partido de la Gente.
4: Gracias, Francisca.
1: Buenas tardes.
4: Y una nueva polémica se instaló entre los alcaldes de la Asociación Chilena de Municipalidades por el acuerdo alcanzado con el gobierno sobre las contribuciones en este proyecto de ley de reconstrucción.
5: Hay alcaldes de oposición que acusan una traición porque aseguran que no existió un acuerdo transversal dentro de la misma asociación, asegurando que incluso evalúan abandonar esa entidad, esa asociación de municipios. María Gramunt está con nosotros acá en el estudio. Hola María, buenas tardes.
6: Buenas tardes. Así es, porque a raíz del supuesto acuerdo alcanzado en la Asociación Chilena de Municipalidades y comunicado al gobierno sobre la modificación al sistema de contribuciones que contempla extender la exención del pago de este impuesto a los mayores de 65 años, alcaldes de oposición volvieron a levantar la voz, asegurando que no hubo un consenso transversal. Jefes comunales de la región metropolitana afirmaron que las conversaciones sostenidas entre la directiva y el Ejecutivo no representan la postura de todos los municipios y acusaron que lo informado al gobierno contradice lo acordado previamente en una reunión realizada por los alcaldes en La Serena, donde se acordó defender el Fondo Común Municipal. Por el contrario, la indicación debilitaría este mecanismo que redistribuye los recursos entre las comunas del país, sosteniendo que la fórmula de compensación terminaría favoreciendo a las comunas de mayores ingresos por la disminución en la recaudación de las contribuciones. Esto fue lo afirmado por el alcalde de San Ramón, Gustavo Toro, quien señaló además que la propuesta entrega los recursos mínimos a las comunas con menos ingresos.
7: Esto es una vergüenza. Se lo dije al mismo ministro. Esa es la desigualdad que tenemos en Chile. Queda claro que le están entregando un caramelo a las comunas más pobres. Todos los chilenos estamos pagando esta subvención. Ministro del Interior, recapacite.
6: También el alcalde de Maipú, Tomás Bodanovich, sostuvo que la postura que comunicó la directiva fue mediante una votación informal realizada por WhatsApp y aprobada por apenas un voto, un mecanismo que, según afirmó, se aleja de la tradición de buscar acuerdos transversales al interior de la asociación. Añadió también que tras lo que calificó como una traición, varios alcaldes están evaluando su permanencia en esta asociación.
8: Estamos en un proceso de reflexión sobre nuestra permanencia porque no sabemos si tiene sentido ser parte de una institución que no es capaz de defender los intereses mínimos del municipalismo. Fue una votación de directiva por WhatsApp donde se ganó por 7-6 cuando la tradición institucional de la Asociación Chilena de Municipalidades es lograr acuerdos transversales y no votar. Nosotros no somos la Cámara de Diputados. Esa cultura institucional lamentablemente se traiciona.
6: Bueno, entonces, ¿qué es lo que plantean los alcaldes de oposición? La alcaldesa de Lo Espejo, Javiera Reyes, explicó que buscan que la totalidad de los recursos se destine al Fondo Común Municipal y que estos se distribuyan de acuerdo con las necesidades de cada comuna.
9: Lo que nosotros estamos proponiendo es que vaya todo al Fondo Común Municipal, es decir, que los 13.000 millones que recibe Las Condes, que los 8.000 millones que recibe Vitacura, más los 4 millones que recibe Cerro Navia, vayan al Fondo Común Municipal y se distribuya según las necesidades de las comunas.
6: Finalmente, los municipios hicieron un llamado al Ejecutivo a revisar la propuesta. Sin embargo, el ministro de Hacienda, Jorge Quirós, ya aseguró que la indicación no tiene espacio a modificaciones, únicamente a su votación el próximo 4 de agosto en el Senado.
4: Gracias, María.
6: Buenas tardes.
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En su parte media superior se caracteriza por la profundidad y altura del valle. En esta zona se origina el sistema hidrográfico de la cuenca del río Itata, que recibe como afluentes a elementales ríos de la provincia para finalmente desembocar en el Océano Pacífico. 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Otros cursos interiores de régimen pluvial y de longitudes variables son los esteros Camarones y Las Ánimas. 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

0: 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Cuenta con un clima templado, con nevados en invierno y marcada por importantes ríos que le invitan a disfrutar de sus cristalinas aguas. 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

Hoy continuamos con usted entregando esta tarde más canciones a través del 102.7, la voz de Yungay. 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

Exactamente 16 horas con 45 minutitos. Buena compañía a través del 102.7, la voz de Yungay. 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

Hoy exactamente 16 horas con 50 minutitos. Tenemos ya como que el viento anduvo pasando un poquito el viento, Luisito, se anduvo calmando un poco la cosa el viento, eso es bueno. Tenemos 11 grados de temperatura en este instante en Yungay. Oiga, este miércoles 29 de julio habrá suspensión del servicio de recolección de residuos domiciliarios, ya que se conmemora el Día Nacional del Recolector. El servicio se retomará de manera normal el día jueves en los sectores que corresponde. Mire, qué bueno, Saludo especial entonces ahí para todos los recolectores que hacen un trabajo, oiga, realmente de chino, y cualquiera no hace este trabajo. Cualquiera no hace este trabajo. Es un trabajo como cualquiera de los otros, pero cualquiera no lo hace. Así que un saludo muy especial para todos, ¿cierto?, los recolectores de lo que hacen la limpieza, ¿cierto?, tanto de Yungay como también de las calles. Un 7 para ellos realmente, porque el trabajo que hacen es de chino y cualquiera no lo hace. Eso es así. Así que este miércoles 29 de julio habrá suspensión del servicio de recolección de residuos domiciliarios, ya que se conmemora el Día Nacional del Recolector. El servicio se va a retomar de manera normal el día jueves en los sectores que corresponden. Bien, ahí estamos entregando estos mensajes también importantes para usted que está en sintonía de la voz de Yungay, gentileza de la importadora Belén. 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

Es el 102.7 La Voz de Yungay, la red amiga. 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Saludos ahí para todos nuestros amigos editores que están en sintonía del 102.7, La Voz de Yungay.

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¡Éjale! Ahí estamos entregando buena música a través del 102.7, la voz de Yungay Gentileza, de la funeraria Cristina Cid, que atiende ahí de lunes a domingo. 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

Bien, estamos entregando para ustedes toda la música a través del 102.7, la voz de Yungay. Por una gentileza muy especial nos acompaña, por supuesto, a esta hora. Está con nosotros, cierto, acompañándolos como siempre con toda la buena atención. 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

Con 18 minutitos, buena compañía a través del 102.7, la voz de Yungay, por una gentileza muy especial nos acompaña. 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

Continuamos esta tarde con usted entregando más canciones a través de la voz de Yungay. 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

Continuamos esta tarde entregando más canciones a través del 102.7 La Voz de Yungay. 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

Continuamos esta tarde entregando saludito ahí para todo el sector Santa Lucía Alto, Santa Lucía Bajo, para todos quienes están en sintonía junto a nosotros, sector Alto de la Cordillera, le enviamos 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

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Oiga, tenemos un saludito ahí para un gran amigo auditor que nos escucha todos los días, Juanito Pérez, que está en sintonía de La Voz de Yungay. Le enviamos un saludito.

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Exactamente, 18 horas con 42 minutitos, buena compañía a través del 102.7, la voz de Yungay, por una gentileza muy especial nos acompaña, es Ahorro Market, y en Ahorro Market siempre encontrará acá la mejor atención, ¿eh?, para todos nuestros clientes, así que le esperamos. 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
1: Está aquí en la primera torre, gente.

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Estamos con usted entregando bonitas canciones para quienes están en sintonía de la voz de Yungay. 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

Bien, estamos con usted entregando siempre buena música. 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

19 horas con 21 minutitos, buena compañía a través del 102.7, la voz de Yungay. 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

Bien, estamos entregando para ustedes buena música, como siempre, a través del 102.7, la voz de Yungay, gentileza y de Provisiones por Menor en Avellano, del sector de Rinconadita, donde el amigo Chocolo va a encontrar de todo lo que usted necesite, así que le esperamos. 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
5: Hola, hola, ¿qué tal? Un placer inmenso de poderlos saludar, de poderlos acompañar, y también quiero un poco reflexionar referente a lo que pasó en otras partes del mundo, en Venezuela. Hay mucha gente, hay muchos damnificados, muchas personas fallecidas, muchas personas que están perdidas. Así que pongámosle las manos en el corazón y pongámoslo a depositar. Un granito de arena, siempre Chile está adelante ayudando a todas las personas que están sufriendo. Prevenir y no después lamentar, sí. Así mismo, como decimos nosotros, es prevenir y no lamentar. Los rencores que llevamos dentro del alma lo enferma, los producen malestares, dolores, angustias, desesperaciones. Sí, señora. Sí, señora, así como usted está escuchando, nuestras emociones a nosotros los enferman. También muchas personas a veces llegan a nuestro centro de orientación y creen que tienen daño, que tienen brujería. No, no tienen eso. Tienen bloqueo energético en este cuerpo. Si usted quiere descubrir qué energía tiene en su cuerpo, entonces, ¿qué vamos a hacer? Vamos a tomar las primeras orinas de la mañana y a través del filamento de la orina vamos a descubrir las cosas que le están pasando. Mire que a través del filamento de la orina uno puede descubrir cosas sobre el pasado, el presente y también el futuro. Bueno, le queremos dar las gracias por la sintonía, gracias por las llamadas que lo han llamado, por el talismán del amor, por el talismán de la suerte, por la pulsera óptima. Bueno, y seguimos, sí, vamos a seguir con ustedes ayudando a tantas personas. Porque nosotros no venimos a llenarnos los bolsillos de plata, venimos a cumplir una función. Yo especialmente, yo cumplo una función acá, en este programa, en esta tierra. Porque hay que sembrar para cosechar. El día de mañana uno ya se va retirando de esto, pero va quedando mi generación. Acuérdense que siempre les recuerdo, yo soy la última generación, ya que realmente mi hermano ya no está, mi madre no está, mi padre ya no están, y todos se dedicaban al ocultismo científico, al naturismo, a la astrología y también a todas las personas enfermas para solucionarle los problemas más difíciles, que a veces uno dice, pero que lo mío no tiene solución. Todo problema tiene solución, pero nosotros somos como una varita mágica. Hacemos el impulso, pero todo esto va en que usted tenga fe en Dios. Lo más importante para nosotros es que usted tenga fe en Dios, porque no podemos ir con fuerzas negativas a poderlo ayudar a sacar adelante su negocio. Si tienen estampas, figuras, diferentes cosas, nosotros no podemos entrar, no podemos trabajar. Mire que el otro día tuvimos una reunión en la Asociación de Parapsicología donde habían varias personas que trabajan igual que nosotros, ¿cierto? Y hubo un comentario referente a esto, a la Virgen de Montserrat. Bueno, la Virgen de Montserrat siempre se ha sabido que es para los peligros, para salvarse de todas las cosas, ¿cierto? Para que no le vayan a hurtar, no le vayan a robar. Eso es la Virgen de Montserrat. Pero como le decimos nosotros siempre, hay que tener fe. Si usted va a tener fe y usted está enfermo y se va a tomar un remedio o con un vaso de agua, primero, ¿qué tiene que hacer? Encomendarse a Dios y después respirar, exhalar y botar y tomarse ese remedio porque usted se va a aliviar.
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5: Vamos con la carta de acá de agradecimiento, que dice: gracias, señora Charazani, profesor Andy y la señorita Yasmín, por haberlo asistido y orientarlos tan bien, ya que nosotros teníamos una herencia y pensamos que la teníamos perdida. Pero como lo indicaron todos los pasos que teníamos que hacer, realmente tuvimos que ir a Santiago para realmente la documentación estaba allá. Por eso le queremos dar las gracias, porque ahora ya esto ya llegó acá a nuestra provincia del Bío Bío y ya está en curso. También tuvimos que tomar abogado, señora Charazani, porque realmente cuando la señorita Yasmín vio las cartas, dijo que íbamos a gastar, porque íbamos a tener que tomar abogado, había locomoción, había plata por el medio, pero íbamos a recuperar nuestra herencia. Desde acá, María. Bueno, como le dije anteriormente, que todo esto importaba dinero para poder hacer todos los trámites, pero también la Corporación Judicial ayudó mucho referente a esta situación. Por eso nosotros estamos para que ustedes, cuando tengan un problema grave y delicado y quieran recuperar su herencia, su trámite, qué es lo que hay que hacer, nosotros los podemos orientar, porque somos orientadores espirituales.
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5: Bueno, les quiero decir de antemano que se evitó un nuevo teléfono. 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Usted va a llamar, va a preguntar si usted tiene un problema grave, delicado. Lo podemos orientar, están nuestros equipos ya especialmente con ustedes día a día. Le damos las gracias, al cariño, al respeto, por tantas llamadas. 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Por eso, y ustedes tienen que llamar para este teléfono, así que cualquier cosa estamos a vuestra disposición. ¿Usted cómo puede participar? Más adelante con una carta se lo voy a comprobar, ya que muchas personas llegan y dejan las cartas por entre medio de la reja, por donde están las plantitas. 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Sí, ahí en esa galería estamos nosotros atendiéndole, solucionándole los problemas más graves que usted pueda tener.
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5: Vamos con la correspondencia de este día, gracias al cariño y al respeto de tantas personas que han escrito y también los mandan WhatsApp. Dice la carta así: señora Charazani, yo tiempo atrás compré el talismán de las siete virtudes. Me iba muy bien con mi talismán, no me podía quejar porque mi negocio empezó a surgir de la noche a la mañana. Pero mi hijo después se casó y llevó a mi nuera. Y tengo muchas sospechas de que mi nuera me sacó el talismán de las siete virtudes. Por favor, dígame la verdad, porque dinero ahora yo no puedo ver. Yo tenía hasta, emprestaba dinero a la familia, una persona extraña. Y ahora no tengo para nada, el negocio se me fue abajo. Se despide una madre angustiada. Bueno, en primer lugar, estuve haciendo un estudio en referente a esta situación, amita. El talismán de las siete virtudes siempre va a cumplir la función que está programado para usted. A nadie más le puede servir. Estése tranquila, porque el talismán solamente le sirve a usted. Usted se autosugestionó porque se lo sacaron. Se lo sacaron por envidia. Y fue su hermana la que se lo sacó, no su nuera. Porque su hermana a usted por delante la ala y por detrás le mete las puñaladas. Entonces, ¿qué pasó? Que ella tiene el talismán. ¿Por qué cree que está tan enferma? ¿Por qué cree usted que los médicos no le han encontrado nada? Porque usted ha obrado muy bien. Pero su hermana, en cambio, no. Entonces, un panal de abeja trae la miel, trae la dulzura, trae todo. Que en cambio a ella le llegan los moscos, le llegan arañas, le llegan todo. ¿Por qué? Porque siempre anda en cuento, en enredo y todo eso. Entonces son personas tóxicas. Así que, por favor, hay cosas más privadas que por la emisora no le voy a poder decir, ya que realmente necesito que me tome las primeras orinas de la mañana y llévemela rápidamente, porque ese malestar que tiene usted es pegado. Sí, así como se lo dije yo, ese malestar está pegado y está pegado en un plato de comida que a usted se la dieron. Las primeras orinas de la mañana.
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5: Bueno, acá tengo otra carta que dice así: hombre desesperado porque se fue mi mujer. Señora Charazani, quiero saber si mi esposa vuelve o no vuelve, o qué pasó con nuestro matrimonio, Pedro. Bueno, don Pedro, estuve haciendo un análisis referente a la situación y fíjese que, en primer lugar, ella lo quiere mucho a usted, pero muchas veces le advirtió que ella se iba a retirar con sus hijos, se fue con su mamá y una tía que le encontró trabajo en Santiago, porque usted no quiere dejar el alcohol. Entonces, ese es el tema que tiene usted, tiene que dejar el alcohol. ¿Por qué? Porque usted se pone agresivo, se pone prosúo, y también en la noche, cuando quiere tener intimidad con su señora, usted ya se transforma en una bestia. Disculpe que se lo diga, pero eso necesita una mano psicológica. Está bien que en su infancia usted sufrió todo, pero a usted se le vienen todos los recuerdos y usted está escabullendo con el alcohol, porque usted tiene que decirle a su señora: yo tengo un hijo y por eso me enteré y por eso tomo. Pero nadie le dio daño, ni brujería, ni hechicería.
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Esperamos que nuestros programas hayan sido de vuestro completo agrado durante estas horas que hemos estado acompañándoles. Mientras ustedes descansan, nuestros periodistas, corresponsales y técnicos continúan trabajando para que dentro de algunas horas nuestros felices auditores puedan disfrutar de nuestra excelente programación musical y noticiosa totalmente renovada. Radio La Voz de Yungay agradece la correspondencia y saludos de sus auditores. 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